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1: Hola amigos y amigos de la mejor estación de Rosarín Estéreo 93.1 en este martes 28. Saludamos a todos nuestros oyentes, la gente que noche tras noche está ahí compartiendo con nosotros la música romántica, esa música que no pasa de moda, esa música que siempre llega al corazón, como los temas, esas canciones con las que nos enamoramos. Siendo niños escuchábamos a Leo, Dan, a Sandro, a Piero, a Ana Gabriela, todos esos exponentes de la música romántica. Hoy vamos a hacer un reconocimiento a esas viejas canciones, a esos grupos de los años 70. Así que invitados todos para que se comuniquen conmigo al 318-830-0058. Aquí voy a estar compartiendo con ustedes en esta noche especial, noche de verano, noche de luna nueva. Así que bienvenidos todos a este concierto de amor. Yo soy Fercho López, la voz romántica de la 93.1. No, mi amor. Saludos para todos nuestros oyentes, la gente en el barrio La Cruz, en el barrio Recreo. Para don Jairo Motos, ahí en el barrio Recreo, fiel oyente de la estación más romántica. En el barrio Juanchito, para la gente de los apartamentos. Para Ferchita Melo, ahí en los apartamentos. Saludos muy especial en el barrio Higuerones, para la familia Córdoba. En el barrio Los Estudiantes, para Yasmín, para don Carlitos de la R, para el profe Rodrigo. Y que diga la gente. Ahí en el parque principal, la gente de Mercatodo Giselle. En las panaderías, en los restaurantes, en las droguerías que nos escuchan. Para la gente de la empresa Cotranar y Cochachahuí. En Puerto Remolino, también para la gente de Flota Magdalena, para Elizabeth Martínez, para toda su familia. Lo que quiera. Para Herminia Torres, toda la gente linda que nos escucha en Mercaderes. Para Mari Díaz, para la gente linda que nos escucha en Las Delicias. En cada uno de los barrios de Leyva, Nariño. Iniciamos este concierto de amor. Llega José Luis Perales a las 7:15. ¿Qué pasará mañana? Los invito para que se comuniquen conmigo al 318-830-0058.

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2: Chamarcamos las 7:20. A esta hora un saludo muy especial para una oyente hermosa ahí en Arboleda, Cauca, programando esta canción de Joan Sebastián. Para toda la gente linda ya que nos escucha, este tema que dice mi cómplice. Oiga, quiero ser tu cómplice. 7:20.

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2: 722, saludamos a esta hora. Dice, a ver, don Fercho dice saludos para todos los locutores, en especial para usted, para su familia, aquí en la dispensa Cauca, la tierra de mi gran amiga, doña Luz Elena, para Cristian, para su familia, para Yalvi, para toda la gente linda que siempre lo recuerdo con todo cariño. En especial para don Román, para Salomón, para, para los abuelos Román y dice para Salomón, para doña Luz Elena. Saludo que les hace llegar Cristian allá, la gente linda en la dispensa Cauca. Disfruten esta canción de Gali Galeano, Pequeño Motel. Saludos también para nuestra oyente en Arboleda Cauca.

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0: 7:28, más canciones bonitas a esta hora de la noche. Ahí de fondo escuchando a Leodán. Bueno, Sara nos reporta sintonía, una oyente ahí en Puerto Remolino, en el barrio Santa Clara. Bueno, me dice, hola Fercho, quiero una canción de Leodán, que esa que dice, qué hermosa noche. Bueno, a nuestros oyentes para que se comuniquen con nosotros al 318-830-058. Porque aquí nuestros oyentes tienen la palabra. Bueno, esta canción de Leodán, qué hermosa noche, cuando ya marcamos 7:28.
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0: La mejor música. Saludos también para mi gran amiga doña Luz Elena, ya la gente en la dispensa Cauca, para Cristian, para sus abuelos, para toda la gente linda.

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1: ...7:32, canciones que no pasan de moda aquí en Rosareña Estéreo. Llega Nino Bravo, Un beso y una flor, esta canción de los años 60. Oye, qué canciones tan bonitas.

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3: 7:37 ahí para el profe Rodrigo. Esta canción que no pasa de moda. Llega Emilio José, Nuestra Playa, año 70, para Melenita Mesa. Triste.

0: golpe de cabeza primero para el rechazo. Lo hacía Jaramillo con Reventa Pérez. Una bola estacionada, tenemos realidad de la cancha. Ahora le corresponde al cuadro del Bogotá. Ojo que viene Irina. Ray Vanegas está solo. Si la toca va a ser buena para el Bogotá. Alcanza a rechazar muy bien en el fondo. El jugador Julián Quiñones juega la final. Tiro de esquina para el Bogotá.
1: Primero del partido en el equipo de Bogotá.
0: Con Ray Vanegas, Jaime. ¿Ah?

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2: 7:41, estamos con los clásicos de la música romántica. Juan Bau, esta canción que no pasa de moda, La Estrella de David. Escúchala aquí en Rosareña Estéreo, no más romántica. 7:41. Bueno, y comuníquense conmigo, con Fercho López, al 318-830-0058.

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2: Estéreo. 7:45 llega Sandro de América. Esta canción, este clásico del amor, sin sentido.
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1: ...7:50 llega la agrupación Los Golpes. Esta canción que no pasa de moda, ahí está siempre en el baúl de recuerdos de Rosareña Más Romántica con Fercho López. Olvidarte nunca. 7:50 por la mejor estación Rosareña Más Romántica.

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1: A las 8 de la noche llega la agrupación Los Moros. Esta bella canción la olvida la pequeña. 8 en punto.

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2: 8-6, saludar para mi gran amigo don Aurelio Narváez, para su esposa en el corregimiento de la Sierra, para toda la gente en Nativel Erazo también, para todos los oyeres fieles de Rosareña más romántica que noche tras noche, para don Carlitos también en Taminango, toda la gente nuestra oyente en Arboleda Cauca, toda la gente que está ahí, siempre sintonizándonos a esta noche.

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1: Ocho catorce llega José Vélez, Vino Griego, esas canciones que no pasan de moda. Bueno, ahí programando para las oyentes, para la gente linda ahí en el barrio La Cruz, que nos escriben también, para una oyente en el barrio Higuerones.

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0: 6 de la mañana, 28, 6, 28 minutos. Hola, hola, ¿qué tal mis oyentes? Buenos días, buenos días, buenos días por la mañana. Buenos días en esta mañana del miércoles. Hoy es miércoles, mitad de semana, el ombliguito de la semana. Bueno, antemano, dale gracias a papá Dios por este día tan bonito, por esta mañana espectacular. Una mañana de sol radiante, sí señor. Mi nombre es Alexis, ¿quién les acompaña? Vamos hasta las 9 en punto de la mañana entregándoles buena música, buenas, buenas canciones aquí en Rosareña Estéreo. Levantando sintonía.
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0: Siempre en las mañanas de Rosareña Estéreo. Hoy es miércoles, sí señor, 29 de julio. Ya, mejor dicho, estamos casi culminamos este mes. Pero le damos la bienvenida a agosto con mucho gusto. Vamos a arrancar esta buena programación. Levantando sintonía, llega a Los Ideales. Tu linda mirada.

0: por siempre, ay cariño, 6:33 6:33, 27 nos separan de las 7:00 a.m. Continuamos entregando más música, haciéndoles buena compañía.
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0: A los que recién se van levantando, a los que se van a estudiar, a los que se van al colegio, a los que se van a trabajar a la finca, a los que se levantan a abrir su local, a los que van viajando, a las amas de casa que están preparando ese desayuno, poniéndole magia a esa olla. A los que están trabajando fuertemente en construcción, a los duros del platacho, el codal, los maestros, ¿no? Línea habilitada 318-830-0058 y 312-857-9915.

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1: Llega esta buena canción, lo dice Joan Sebastián, Princesa. 6:34 a.m.
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1: En el miércoles, Rosariña Estéreo pegando.

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El binomio de oro, sí señor, para que me des tus besos. Una canción muy bonita para los que están enamorados, para los que están apapachados, a los que los lechó Cupido. A los demás nos toca seguir tomando cafecito amargo, ¿no? Sin azúcar. Cafecito con pan. ¡Ay! 6:46 minutos. Sí, señor, continuamos entregando más música en esta mañana, mañana del miércoles. Hoy es miércoles, rápido que se nos fue este tiempo, ¿cierto? Se nos fue este mes. El tiempo se está yendo como agua en las manos, así que es bueno aprovecharlo en cosas bonitas, cosas positivas. No esperar que llegue el fin de semana para ir a vaciar botellas, ¿no? Para ir a besar botellas, ¿no? ¡Ay, caramba! Hay que aprovechar el tiempo en cosas bonitas, porque sí, en realidad el tiempo está corriendo bastante rápido. Como dijo la canción, que se pare el tiempo, que deje de correr. Así que aprovecha el tiempo. 6:46 minutos. Oye, llega esta buena canción. Melvin y Joshua. Todo o nada. Melvin y

6:50 minutos, sí señor. Esa es la buena música que suena en las mañanas de Rosario Estéreo, Salsa Urbana. Josh Dual. Melvi, con esta buena canción, Todo Nada. 6:50 minutos, línea habilitada, 318-830-0058, 312-857-9915. Ese es el aparatico de Rosareña Estéreo. Por acá dice la que tal Alexis, buenos días. Me regala la hacienda de Charguayaco. Sí, señor, con mucho gusto. Saludo especial para la gente de Génova. Y el retorno presente, sí señor. Llega esta buena canción, 6:51 minutos, levantando sintonía.

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7:20 minutos, colegiala. Esta es la buena música que suena en las mañanas de Rosarín Estéreo, la 93.1, 7:20 minutos, levantando sintonía. Saludando a toda nuestra amable audiencia que en esta mañana está conectada con nosotros a través del dial la 93.1. Solo especial para todos aquellos que nos escuchan por internet a través de www.rosarenafm.com. 7:20 minutos. Para aquellos que están lejos del pueblito, lejos de casa, aquí llega esa buena canción, Los Tigres del Norte.

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Tenemos las 7:37, 7:37. Y dice, levántate con Rosarena Estéreo, prueba de transmisiones ahora. Saludo cordial para todos los oyentes de la 93.1.

0: Queremos saludar a esa hora a toda la gente maravillosa que se conecta con nosotros. Desde muy temprano, levantadito, levantándose tempranito, facilito, rapidito. Felices y contentos, agradecidos con la vida por esa oportunidad maravillosa de poder despertar, de poder abrir nuestros ojos y llenarlos de una nueva luz, llenar nuestros pulmones de un nuevo aire. Gracias a Dios Padre Todopoderoso, porque tenemos la oportunidad de levantarnos a trabajar, a estudiar, a vivir, a disfrutar de esta maravillosa experiencia llamada vida, en compañía de la 93.1 Rosareña Estéreo, que transmite desde el bello mirador turístico del Patía, el hermoso municipio del Rosario, aquí en el departamento de Nariño. Abrazo gigante para todos ustedes. Queremos saludar a todo el staff de locutores de la 93.1. Un saludo cordialísimo para John Alexis Díaz, la voz musculosa de la 93.1, la voz espectacular de la radio colombiana. Además de buen locutor, además de tener un espectacular timbre comercial, ese tatú y piercing profesional y barbero profesional. Oye, les cuento que John Alexis Díaz tiene ubicado su salón, su barbería profesional, su tatú profesional, ahí en el barrio Sagrado Corazón de Jesús, frente al Montagas. Así es, a un costado del CDI. Ahí está John Alexis Díaz, su barbería profesional, para que vaya a hacerse el corte. Ya, o sea, te le caiga mejor. Ahí John Alexis Díaz lo deja bien titino. Queremos saludar a la Chiquis Low también, la voz femenina de la Rosareña Estéreo, la voz femenina, la voz sensual, la voz que enamora a todos los oyentes. Seguimos con buena música, esto es Rosareña Estéreo, eso es Levántate, Levántate.
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0: Tenemos las 7 de la mañana, 49 minutos, 10 minutos separantes de las 8 de la mañana. ¡Qué rico ese desayuno sabroso! Gracias a Dios, hoy es miércoles 29 de julio. Ya casi se nos acaba este mes de julio. El hijo de julio, el mes de don Julio Arcos. Saludos para don Julio Arcos, para el panita Ruco.
1: Abrázame muy fuerte, amor.
0: Y para todo el gremio de la construcción, para todos los constructores.
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0: Vamos con algo de Diana Rivera. 200 copas, canción solicitada por nuestros oyentes. Haciendo prueba de transmisión, haciendo prueba de transmisión. En cabina y esa, John Alexis Díaz. Saludo para él. Y para el profe Fercho, la voz romántica de la Rosaleña Estéreo. El abrazo gigante para toda la gente maravillosa que en los diferentes departamentos de Colombia, los diferentes en municipios, en las veredas, en las fincas, en los negocios, en los carros. Están en compañía de la 93.1, llevándonos siempre como la mejor compañía en la vida, como la mejor banda sonora de la vida. En este miércoles, el centro, la mitad del medio ombliguito de la semana, estamos recargadísimos de full energía positiva y de la mejor música que ustedes mismos van programando a través del 318-830-0058. Ese es el WhatsApp habilitado para que ustedes envíen sus mensajes de texto, soliciten sus mejores canciones, se programen con nosotros, envíen sus mensajes, sus saludos, complacencias, dedicatorias. Si quieres saludar a alguien por su cumpleaños en esta fecha especial, hoy 29 de julio, lo pueden hacer, recuerden, 318-830-0058.

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8 de la mañana, 3 minutos. 8 de la mañana, 3 minutos. A esa hora estamos haciendo pruebas de transmisión. Aquí en Rosareña Estéreo, siempre trabajando para llevarles a ustedes el mejor servicio, la mejor compañía, la mejor energía positiva todos los días. Hoy sufro yo. Compremos disculpas de antemano por algunas interferencias en la transmisión, en la buena música. Estamos poniendo nuestros equipos a punto, solamente es cosa de unos minutos. Y ya continuaremos con la mejor música. Música bacana, música fresca, música crossover.

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0: Chentico Fernández, sí señor, con esta buena canción, Aunque me duele el alma. 8 de la mañana, 14 minutos, 8, 14 minutos, esta es la buena música que suena en las mañanas de Rosareña Estéreo, la 93.1. En esta mañana de miércoles de sol radiante, un sol espectacular, sol que quema, ¿no? Como para ese río, para echar piscina. Bueno, hay otros que están entrepiernados, ¿no? Es el colmo.
1: ¡Qué vergüenza!
0: Saludo especial para mi amigazo, John Meléndez, sí señor, fuerte abrazo. 8:14 minutos. Esa es la buena música que suena en las mañanas de Rosareña Estéreo. Bueno, de antemano pedimos disculpas a toda nuestra amable audiencia. Haciendo unas pruebas de sonido, coordinando mejor el sonido a través de Rosareña Estéreo para llegar a cada uno de sus hogares, haciéndoles buena compañía con la mejor música. Llega Rodolfo Aicardi y los hispanos. ¡Ojito!

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0: Vives en mí, vives en mí, lo dice Jimmy Gutiérrez con esta buena canción, sí señor. Dice la buena música que suena en las mañanas de Rosareña, 8 de la mañana con 22, 8:22 minutos. Bueno, por acá tenemos reportes de sintonía a través de mensajes de voz, notas de voz. Vamos a ver qué nos comentan los oyentes. Hola, ¿qué tal? Buenos días, para que me regalen tu canción del mismo artista. Igual que ayer. Joe, igual que ayer, las canta Rakin Ikenwai. Vamos a ver si encontramos estas canciones. Más reportes de sintonía. Hola, ¿qué tal, amigos? Buenos días. Sintonía desde el Linares, Nariño, Vereda Bellavista, para Luis Carlos con el tema Gracias, señor. Claro que sí, con mucho gusto, Darwin. Hola, buenos días, ¿qué tal? Regálame un tema, tu sombra y la mía, gracias. Yo creo que esa canción es popular, ¿no? De Darío Gómez. Bueno, por acá mi amigo José Emiro eliminó el mensajito, por Dios. Paciencia, paciencia. 8:23 minutos llega esta buena canción. Este corazón se enamoró, lo dice la agrupación Amor del Sur, lo mejor de la cumbia sureña a través de Rosareña Estéreo, la 93.1.
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0: Gracias por todo, señor. Así lo dice Joan Sebastián con esta buena canción, esta bonita canción. Lo mejor del género romántico. Bueno, por acá tenemos reportes de sintonía. Ah, caramba, por acá me envían un videíto. Ahí enchuspando. ¿Cómo es que le dicen a eso? Enchapolando el cafecito, ¿no? Eso está muy bien. Saludo especial para Joseph y Emily. A esta hora de la mañana, escuchando Rosareña Estéreo. Compartiendo la buena música a través de la Rosareña, la 93.1. Línea habilitada 318-830-0058 y 312-857-9915. Saludo especial para todos los oyentes que me escuchan por mi internet a través de www.rosarenafm.com. Mi nombre es John Alexis, quien te acompaña. Saludo especial para la gente de Santa Rosa del Rincón, donde la gente goza. Ahí todos los departamentos, sí señor, que siempre llegamos con nuestra señal del dial a través de internet. También saludo especial para todos los oyentes que me escuchan a esa hora desde Puerto Guzmán, Putumayo. A los amigos del Tablón de Gómez. Bueno, por acá me han programado esta canción Gigante de Hierro, es un mix. 8:36. Compartiendo la buena música a través de Rosareña Estéreo, la 93.1.
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0: 8:44 minutos. Ya nos vamos acercando a la parte final de esta programación. 16 minutos nos separan de las 9 de la mañana. Por acá tenemos reportes de sintonía. Vamos a ver quién está con nosotros a esta hora. Dice: hola, ¿qué tal, amigo? Buenos días. Reportando sintonía, me pones una canción, Juego y Candela. Saludo especial para Yogi. Y me lo colocas el negro, salsa africana. Saludo para Tyson, mi hermanazo, fuerte abrazo en esta mañana, donde quiera que se encuentre. Está camellando, está de caché, mejor dicho. Saludo especial para él. 8:44 minutos. Nos vamos a una corta fase de comerciales. Bueno, pero de antemano, me despido. Mi nombre es Alexis, quien les acompañó. Ya de mediante estaremos el día de mañana entregando más música, más y más canciones a través de Rosareña Estéreo 93.1. Feliz mañana para todos. No se despeguen del día. Ya viene más música, más programación con el sabrosón de la mañana.
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1: 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Son las 9:03.
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0: 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Son las 9:08.
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0: 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Son las 9:23.
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0: 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Son las 9:24.
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0: 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Son las 9:29.
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Eso es. Muy, pero muy, pero muy, pero muy, pero muy, pero muy buenísimos días. Vengan todos ustedes, fieles oyentes de la 93.1 FM, Rosarilla Estéreo.

Eso es. 93.1 FM, siempre en tu mente, Rosarino Estéreo, transmitiendo desde el bello municipio del Rosario. Aquí en el departamento de Nariño, en lo alto de la cordillera suroccidental nariñense, un pedacito de cielo, un pedacito de cielo aquí en la tierra llamado el Rosario. Tierra de gente amable, de gente pujante, de gente maravillosa, de gente chapa.

Tenemos las 9 de la mañana, 7 minutos, 9 de la mañana con 7 minutos. A esa hora tu amigo y servidor John Meléndez. Hola, hola, Zapatín con Cola. Un saludo para todos los zapatines con cola que a esa hora se conectan a través de la 93.1 en el FM Rosareña en serio, la dueña de la sintonía, la favorita del FM, la que llegó para quedarse, la que siempre está en tu mente dando vueltas todo el día en las radios, en los celulares, en los parlantes, en las cabinas de sonido, en las columnas de sonido, en los televisores, en los computadores. La que llegó para quedarse y la que no tiene competencia, la que sí te complace. Líneas habilitadas a partir de ese momento en este sabrosón de la mañana, versión de miércoles en mitad de semana. Gracias a Dios, hoy es miércoles, el centro, la mitad del medio, ombliguito de la semana. Somos a 29 de julio. Ya casi se acaba el mes de julio, ya casi se acaba el mes de don Julio. Oiga, fue julio, ya se le va a acabar el mes. Líneas habilitadas para que ustedes envíen sus mensajes. Recuerden, 318-830-0058, 318-830-0058. Por ahora nos vamos solamente con mensajes. Por ahora nos vamos solamente con mensajes de texto a través de nuestro chat de WhatsApp completamente listo, habilitado. Para que ustedes llamen, para que ustedes se comuniquen con nosotros.

Recuerden, 318-830-0058, ese es el WhatsApp para que ustedes envíen sus mensajes de texto, envíen sus notificaciones, reportes de sintonía, notas de voz, saludos, complacencias, saludos de cumpleaños. Si hay una persona especial que usted quiere saludar, dedicar una canción bonita en esa fecha, hoy 29 de junio, recuerden, lo pueden hacer, 318-830-0058. A la gente que nos sintoniza y nos amplifica en la ciudad de Bogotá, en la capital de Colombia, en la neverita, Chichay, qué frío. A Chichay las teticas. A la gente que nos sintoniza en todo el departamento de Cundinamarca, en el departamento del Huila, en el Caquetá, en el Tolima, en el Valle del Cauca, en el Putumayo, en Nariño, en el Cauca. A la gente que nos sintoniza en Risaralda, también en todos los rincones de Colombia. 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Escuchar Rosareña Estéreo en vivo, y a través de ese medio usted puede llevar un pedacito del sur de Colombia, cerquita del corazón, donde quiera que se encuentre, en cualquier lugar de la faz de la tierra. Feliz y encantado de acompañarlos en esta mañana bonita, en esta mañana espectacular de miércoles. Mañana soleadita. Son solecito, caliéntame un poquito por hoy, por mañana y por todo este resto de semana. Un abrazo gigante para todos ustedes en cada uno de sus lugares de trabajo, en cada uno de sus vehículos, en cada una de sus viviendas. Hacen sabor, están conectaditos y pegaditos de la buena programación solamente con Rosareña Estéreo.

0: Ok, seguimos adelante con más música, seguimos adelante con las buenas canciones que nos acompañan en este miércoles. Este es el sabrosón de la mañana en Rosario Estéreo. 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

Tenemos las 9 de la mañana, 55 minutos. En 9 de la mañana, 55. Avanza el tiempo, avanza las horas, avanza los minutos. Y avanzan los éxitos de la 93.1 Rosarena Estéreo. Por esta hora nos reporta la sintonía desde Tabogo, desde la capital de Colombia, desde Bogotá City. Ahí queremos saludar a la gente bonita de Calzado Dandy, Taller Dandy, pegándole fuertemente al camello, pegándole fuertemente al trabajo, metiendo el hombro y ganándose el pan con el sudor de la frente. Así como acá nos sudamos y nos ganamos más bien el pan con el sudor de la lengua. Ahí está la gente de Calzado Dandy, camellando, camellando, camellando, metiéndole fuertemente

Me dice por acá los oyentes, me dicen, se le escucha un poquito afónico. Claro que estamos afónicos, disfónicos más bien, ¿no? Afónico es completamente mudo. Disfónico. Disfónico es cuando se le va un poquito a uno la voz. Vamos a saludar a la gente bonita de Calzado Dandy, a viejo Mateo. Vamos a ver a quién tenemos por acá, la gente que nos escribe. Vamos a saludar ahí en Calzado Dandy a Brian, viejo Brian, mi Ryan, a viejo Wilder, Carlos, a Wilmer, y a Mateito y a Laurita, a viejo Mandur. El viejo Mandur, un abrazo para el puendito. Estoy sintonizado con la 93.1, a toda la gente bonita que está camellándole fuertemente, y a todo el gremio del calzado, a todo el gremio de la manufactura, a todos los zapateritos, a todas las zapateritas en la ciudad de Bogotá. Un abrazo gigante de parte de todo el staff de Rosareña Estéreo, toda su audiencia. Queremos saludar a esa hora al panita Ruco Arcos, miembro del Cuerpo de Bomberos Voluntarios del Rosario. Ahí patojito, patojito, ahí va patojeando, sembrando maní y bailando cumbia, pero... ahí lo tenemos, se va recuperando el hombre. El crack.

Queremos saludar al viejo Ruco Arcos, al panita Ruco, que ahí está haciendo, llegándole fuertemente también el camello, haciendo los semilleritos. ¿Qué es eso? ¿Qué es? Cafecito, ¿no? Os envía el videito también, escuchando Rosario en serio. E iniciando con ese cultivo, iniciando con esa producción agropecuaria, con ese emprendimiento agropecuario. Dios lo bendiga, viejo Ruco. Que le vaya muy, pero muy bien. Que le dé bastante café, bultos y bultos de granito de oro rojo. El delicioso fruto de nuestra tierra nariñense. El mejor café del mundo se produce en el Rosario.

0: Bueno, y tenemos información importante a esta hora. Préstele mucha atención, párenle orejita, párenle bolitas, para que no se le olvide. La administración municipal de El Rosario Nariño te permite informar a toda la población rosareña que no habrá atención con la orientadora de la unidad para las víctimas. Este próximo viernes 31 de julio no habrá atención con la orientadora de la unidad para las víctimas. Así que esta es la información para la gente de las veredas, la gente de los corregimientos, que de pronto vienen a hacer alguna diligencia o recibir orientación para que de pronto no vayan a perder la avenida. Recuerden, viernes 31 de julio no habrá orientación, no habrá atención en la unidad para las víctimas. Después no digan que no le avisamos. Esta es la información que nos envían desde la Alcaldía Municipal de El Rosario, ingeniera Jenny Fernando Urbano, alcaldesa y directora de la 93.1. El día de hoy han habido algunos cortes, han habido algunas interferencias, pero esto se debe a que estamos haciendo pruebas de transmisión. Estamos mejorando nuestros equipos, estamos poniendo a punto nuestros diferentes canales de transmisión para brindarles a ustedes un mejor servicio. Así que de antemano ofrecemos disculpas si hay algún corte, si por ahí hay alguna interferencia. Rosario Estéreo sigue evolucionando, sigue creciendo y sigue mejorando para llevarles a ustedes la mejor compañía todos los días. Tenemos las 10 de la mañana, 10 de la mañana en punto. Seguimos adelante con más música. Este es el Sabrosón de la Mañana, versión miércoles, mitad de semana.
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0: Al estilo del Trío Fronterizo, a esa hora nos reportan la sintonía desde el Peñol Nariño. Don Meléndez, muy buenos días. Colócame, seguiré tus huellas.

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Son las 10 y 15 minutos. 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

0: 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Son las 10:24.
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0: 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Son las 10:24.
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0: 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Son las 10 y 29 minutos. 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

0: 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Son las 10:37. 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
5: Rosariña Estéreo, son las 10:47.
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5: Rosariña Estéreo, son las 10:47.
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Son las 10:51. 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
2: Rosariña Estéreo, son las 11:01.
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¿Qué tal, oyentes? Muy, pero muy buenos días en esta mañana, acompañándolos con toda la buena música, la buena programación. Gracias a toda la gente que hasta ahora nos acompaña, se dejan acompañar. Encantados de poderlos saludar a todos los oyentes en todos los lugares, en todos los sectores. Ahí están, como siempre, escuchando Rosareña Serio 93.1. Los que van viajando por las carreteras de Colombia, los que están conectaditos en la mañana, sí señor, ahí nos llevan siempre. En este miércoles 29, ya estamos casi en la recta final de este mes de julio, ya estamos en la recta final de este año llega agosto y se nos va como el agua en las manos. Aproveche, viva, disfrute, baile, goce, silbe, grite, no importa. Salte, maestro Sandro, baile. Maestro Cristian, maestro Camilo. No importa lo que hagan, pero disfruten, que la vida es un minuto. Buenos días, me regala la canción de Colo Carne, una canción Te Quiero Más de Los Inquietos. Un fiel oyente de Tablón de Vega. Ahí están nuestros oyentes en Tablón de Vegas programando su música para todos ustedes en todos los lugares, en todos los sectores. Y para nuestra amiga Noli también, ahí nos escucha. Y aquí estamos, quien nos acompaña, Lourdes Lobo. Estaremos aquí, nuestro compañero John Meléndez, que estuvo haciendo sus lo que tiene que ver con las pruebas de sonido durante la mañana, pero ahí va poco a poco. Ya va luchando para que todo salga a full, para que todo quede, mejor dicho, al pelo, como dicen por ahí. Hola, buenos días. Hola, buenos días. Ahí están nuestros oyentes. Ahí están nuestros oyentes, queriéndose comunicar, pero no estaba activo el celular a la consola. Hola, buenos días, hablas con un oyente, Leiva Nariño. ¿Me puedes colocar la canción Volveré por mis pasos de Juan Carlos Alabanda? Buenos días, Rosareña, en completa sintonía, Ronald, el tema a Cucuyé, ¿cuál es? Hola, para que hagas el favor de colocarme la canción Te Quiero Más de Los Inquietos del Vallenato. Hola, mi Lourdes, saludos, Álvaro, tienes una hermosa voz. Para saludar a los trabajadores de la construcción, Jurado, al patrón Álvaro, Consuelo, Vidal, Camilo, todos los trabajadores de la construcción, Jurado, ahí están en Construcciones, Jurado, en Policarpa, con el tema Lejos del Tambo y uno de Ángel Guaraca. Esas canciones sí le gustan a mi amigo de Construcción, Jurado. Ahí están, hombres y mujeres trabajando fuertemente, la gente de Policarpa, de Taminando. Vamos a avanzar con la música, con las canciones. Esa canción que me recuerda a mi terruño, me recuerda a mi casa. Canción que da ganas como de que brindemos con ustedes los oyentes. Así sea con café, con chicha, con tinto, con guarapo bien fuerte. Emborrachémonos, ¿qué más da? Estamos lejos de la tierra, estamos lejos del terruño. Y esa canción nos llega a la herida, que está lejos del tambo. 11:13.

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Tenemos las 11 de la mañana, 20 minutos. 11 de la mañana con 20 minutos. ¡Qué buena música la que suena! En este sabrosón de la mañana, versión miércoles. Miércoles mitad de semanita. Ese es lo cordialísimo a la Chiqui Slow, a la hermosa voz femenina en la Rosaria Estéreo, la voz que enamora, la voz que encanta, la voz que arrulla a toda nuestra audiencia. Todos los días aquí en Rosaria Estéreo, ahí está en cabina también colaborando con esa experimentación el día de hoy. En estas transmisiones a larga distancia, estamos perfeccionando en nuestros modos de transmisión, evolucionando cada vez más aquí en Rosaria Estéreo. Nuevamente con ustedes, feliz y encantado de acompañarnos en este miércoles. Les recuerdo, mi nombre es John Meléndez. Línea de WhatsApp habilitada para que ustedes envíen sus mensajes de texto 318-830-0058. Nos siguen enviando los mensajes, Vamos a ver por acá qué dice la gente bonita, qué dice la gente bacana, que sí sabe buena radio, que sí sabe lo que es. Nos siguen enviando una buena estación radial.

esa hora reportando la sintonía el viejo Ronald. Por acá dice Chiquis Love. Claro que sí, porque ahí estaba la Chiquis, está conmigo también atenta, haciendo transmisión simultánea. Chiquis Love, colócame Acuyuye. Una buena salsa, Acuyuye. Claro que sí, buenas salsitas a esa hora. Vamos a proclamarla, vamos a darle gusto a nuestra gente maravillosa. A lo más lindo que tenemos en Rosarín Exterior, que son nuestros oyentes.

Queremos saludar también a la señora Gilma García, aquí en el municipio de Rosario. Hola, doña Gilma, ¿qué más? ¿Cómo estaba, Gilmita? Saludo para usted, preciosa. Gracias por estar siempre sintonizada con la Rosario Estéreo. Nos veo una buena canción por acá, dice Tu Sombra y la Mía. El oyente de la Rosareña Estéreo. Vamos a seguir tocando las buenas canciones. Este es el Sabrosón de la Mañana, versión miércoles. Estamos en primera emisión a distancia. Estamos en la primera emisión a través de enlace virtual. Así que vamos a ver cómo nos va el día de hoy. Cada vez vamos mejorando, cada vez nos vamos actualizando, cada vez vamos sonando mejor. Sigan enviando sus mensajes, 318-830-0058. Por ahora solamente mensajes. Y ya estaremos habilitando nuestra línea telefónica más adelante. Saludos para las chiquis que está ahí en cabina, atenta a todo lo que pueda suceder, colaborando para brindarles a ustedes el mejor servicio y la mejor compañía.

0: ¿Qué locura vendrá a continuación?
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Eso. Tenemos las 11 de la mañana 51 y eso huele a sancochito delicioso, huele a almuercito, huele a frijolito, huele a pollito sudado, huele a pollito asado. Qué rico que es el pollo asado. ¿A quién le gusta el pollo asado? Ya casi huele sancochito, ya se va colando ese olor sabroso, ese aroma delicioso de la culinaria rosareña. El abrazo gigante para todas esas manos maravillosas, esas manos laboriosas, esas manos cariñosas y talentosas que desde muy temprano están preparando los alimentos para toda la familia, para toda la gallada, para todos los trabajadores, para toda la pionada. Y para la gente maravillosa también en los diferentes restaurantes. Que a esa hora se preparan para degustar de un delicioso almuerzo así bien nutritivo. Con hartas vitaminas, con hartas oligoelementos y minerales. Un almuerzo así bien morrudo, bien carnudo y requete macanudo. Para recomponer las energías y seguir trabajando, seguir produciendo, seguir laborando, seguir camellando, seguir metiendo el hombro y seguir haciendo plática. Porque lo que necesitamos es plantación, ¿no? Ya casi llega el mediodía, ya se va despertando la leona. Ya esa solitaria ya no parece solitaria, parece que fueran como dos o tres. Ya casi llega la hora de despescuezar ese atún. De darle material a esa sardina, sacrificar esa macarela. El sabrosón de la mañana será las 12 del mediodía, tan solamente 7 minutos nos separan de las 12. Estamos en la recta final de este sabrosón de la mañana. Mañana un poco intervenida, mañana un poco interrumpida la programación, pero esto se debe, como les comentaba, los ensayos, a los diferentes ensayos, a las diferentes pruebas de transmisión que se están realizando aquí en Rosareña Estéreo, ya que estamos implementando nuevas herramientas de transmisión para llevarles a ustedes la mejor compañía de una manera mucho más versátil, mucho más ágil. Línea habilitada para que ustedes sigan escribiendo 318-830-0058. Por ahora vamos a implementar lo que son los mensajes a través de nuestro chat de WhatsApp. Para que chateemos, para que textemos, para que whatsappiemos, para que conversemos. Para que cotorriemos a través de mensajes, envíenos sus mensajes. Envíenos sus audios, envíenos sus videos, sus fotografías. Escuchando Rosareña SM, ahí está el panita Ruco Arcos, que nos envía también en su video, que estará próximamente en nuestros estados y en historias oficiales en nuestra página de Facebook, Rosareña SM en Facebook. Hola, muy buenos días, Rosareña SM. Queremos saludar a todos los trabajadores de Construcciones Jurado, al patrón Álvaro, Consuelo, Vidal, Camilo y a todos los trabajadores de Construcciones Jurado en Policarpa Nariño con el tema Lejos del Tambo y uno de Ángel Guanaca. Gracias, feliz resto de día, bendiciones. Desde Taminango, Nariño, ahí está Carlos Camilo Calvache, parcero, muchas gracias.

0: Siguen enviando sus mensajes, siguen programando buena música a través del 318-830-0058. Queremos saludar a esa gente bacana, gente bonita que se conecta desde el departamento del Putumayo. Hoy estamos haciendo una transmisión diferente. Estamos enlazando vía virtual. Y bueno, por ahora estamos teniendo una buena experiencia. Al principio algunos baches, algunas interferencias, pero bueno. Ahorita ya estamos de corrido, ya vamos cada vez mejorando, implementando nuevas técnicas. Mientras tanto, los acompañamos con buena música a través de las señales de la 93.1, transmitiendo también a través de internet. Próximamente le estaremos comentando cómo es el maní para que usted descargue la aplicación gratuita de Rosareña Estéreo a través de su Play Store. A través de la tienda de aplicaciones, completamente gratis. Usted la descarga en su celular y de esa manera mucho más práctica puede escuchar Rosareña Estéreo en cualquier lugar del mundo a través de internet. Ya le estaremos comentando, ya casi vamos a tener página web y nueva aplicación gratuita. Por acá me dicen, hola, Rosareña Estéreo, estamos reportando sintonía desde Bogotá, escuchando Rosareña Estéreo. Quiero que me coloque la canción Amantes, de Gracie y Mike Bahía. Claro que sí, con todo el cariño estamos para complacer a nuestra gente maravillosa. Seguimos adelante con buenas canciones, ese es Sabrosón de la mañana. A partir de las 12 del mediodía hasta las 2 de la tarde, se viene Vallenato y Popular.
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miembro del que estaba cantando en el concierto el día lunes. Pero un saludo muy especial para ustedes, a toda su familia y todos los oyentes y a todos los locutores de la

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0: Llegamos a las 12 del mediodía con 10 minutos, 12 del mediodía con 10 minutos, eso es lo que marca el reloj. Aquí en Rosario CN está la hora en el territorio colombiano, como dijo Carlitos de la R, está en la hora en Colombia. Llega la hora del bitute, llega la hora del almuerzo, llega la hora de pegarle al golpe, al segundo golpe del día. Ha llegado la hora entonces de desgualangar frijolitos por debajo de la nariz, de desgualangar arrocito. Vamos a despespesar ese atún ahora sí. A toda nuestra audiencia que a esta hora se encuentra disfrutando de un excelente almuerzo, oliéndole duro al delicioso, pegándole sabroso al delicioso, al sancochito, a la sopita. Sople, sople, sancochito, sople, sople la sopita. No se me vaya a quemar el piquito, no se me vaya a quemar la lengüita. Después, ¿con qué le da picos, ah? ¿Con qué le da picos? Con la trompa toda quemada. Sople, sople. Porque eso está hecho con candela, y candela de la buena. Pues están boleando candela, eso como desde las 9 de la mañana. Está dura esa yuca, está dura esa gallina vieja. A esa hora disfrutas de la mejor programación, vallenato y popular. La combinación perfecta entre el amor y el desamor. La combinación perfecta entre el amor y el despecho suena de lunes a viernes. Desde las 12 del mediodía hasta las 12 de la tarde, aquí en Rosereña Estéreo 93.1, con tu amigo y servidor John Melíndez, el locutor con el que te entiendes. Así que envíame tus mensajes de texto, recuerden 318-830-0058. 318-830-0058. Ese es el WhatsApp habilitado de la Rosereña Estéreo para que ustedes se programen con nosotros y soliciten las mejores canciones. Recuerden, un vallenato y una de despecho, un vallenatazo y un cantinazo es la dinámica hasta las 12 de la tarde.
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0: Ahí estamos un poco disfónicos. Bastante frío que está haciendo.
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0: Acá en estos lares.

Hola, muy buenas tardes, Rosareña Estéreo. Habla el príncipe de la norteña y la música popular, fiel oyente de la Rosareña Estéreo. Dice por acá, reportando sintonía desde la vereda

0: Cierto, del Charrito Negro, que estuvo compartiendo tarima y compartiendo micrófono y cantaron esa canción, Quiero Morir, y lo hicieron a dúo con el Charrito Negro. Felicitaciones a Jainer Muñoz, una gran historia de superación, y esto nos demuestra que no hay obstáculo, que no hay barrera, que no hay impedimento en la vida que nos permita alcanzar aquello que queremos, que nos permita lograr aquello que nos proponemos, que nos permita llegar hasta esa meta tan anhelada. Esa es Jainer Muñoz, el príncipe de la norteña, de la avenida del vapor. Muchas gracias, compañero. Claro que sí, ya te vamos a complacer. Vale, compartiendo micrófono y cantando a dúo y codeándose con el Charrito Negro. Allá. ¿Quién lo ve? ¿Quién lo ve? Ahí donde lo ven, mejor ni... El Mil Amores del Vapor.
1: A mi compadre Jenner Rodríguez y mi primo Danilo.
0: Y tenemos información importante a esa hora. Prestenle mucha atención, párenle la orejita, párenle bolitas para que no se le olvide.

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Ay, ay, ay. 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

Queremos saludar en Balboa. Balboa Cauca, Yolima Zúñiga. Preciosa oyente Rosarena Cero, está sintonizadita, conectadita con la 93.1, disfrutando de mejor vallenato y popular. Seguimos adelante con más éxitos. Vamos a escuchar algo de Charrito Negro. Esto se llama Quiero Morir, complaciendo el gusto musical de nuestros oyentes.

Con esa buena canción queremos saludar a nuestros oyentes en el municipio de Chachagüí, aquí en el departamento de Nariño. Nos programan esa buena canción del maestro Jorge Celedón.

20 minutos, se ponen de la una de la tarde. 20 minutos, se ponen de la una de la tarde. Avanzamos con los éxitos de vallenato y despecho. Cantinazo con sabor a vallenato. La combinación perfecta entre el amor y el desamor. 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Y éxitos de la música popular, éxitos del despecho que nos hacen sentir que no queremos volver a saber nada del amor. Aquellas personas a quienes les han roto el corazón en mil pedazos. El vallenato y el cantinazo en una sola programación. Desde las 12 del mediodía hasta las 2 de la tarde. Nuestra gente se sigue comunicando con nosotros a través del 318-830-0058. 318. 830-0058, línea habilitada. Para que ustedes sigan enviando sus mensajes de texto. Vamos a ver qué nos dicen por acá nuestros

Hola, dice por acá, muy buenas tardes, John Meléndez. Reportando sintonía desde Cañadosal, el municipio de Leyva. Por favor, ¿me puedes colocar la canción Volveré por mis pasos de Juan Carlos Alabanda? Muchas gracias, Sofía. Sofía, dame tiempo. Ahí tenemos a la princesa Sofía. Desde Cañadosal, desde el municipio de Policarpa, municipio hermano. Conectado con la Rosarilla en serio. Vamos a ver a quién más tenemos por acá. Hola, John Meléndez, muy buenos días. Desde Rosas, Cauca, conectados con Rosarín Estéreo, Mompa. Hágame un favor y me regala un disquito de Alfredo Gutiérrez. Claro que sí, con todo el cariño, para eso estamos, para la gente de Rosas, ahí en el departamento del Cauca, con todo el cariño. Estamos para complacerles, para llevarles buena música a esa hora de la tarde de 12:43.

Queremos enviar también el saludo cordialísimo, el abrazo gigante, el abrazo así bien apretadito, bien apercolladito. A viejo Álvaro, a Consuelito, Vidal, a Camilo y a todos los trabajadores de Construcciones Jurado en Policarpa, Nariño. A toda la gente maravillosa que está trabajando ahí, el saludo para Álvaro. 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

0: Por acá tenemos también Ariel Narváez. Ariel Narváez conectado con Rosareña Estéreo. Sí, señor, tenemos a Arielito Narváez. Gracias, caballero, por estar a esta hora sintonizado con la 93.1. Buena música, eso es Vallenato y Popular. Seguimos saludando a nuestros oyentes y a toda la gente que, bueno, a esta hora está en cada una de sus labores. Algunos están almorzando, pegándole al bitute. Están como calladitos, pues cómo no van a estar callados con esa zanca de gallina. Entretenidísimos con esa carne frita, con esa carne asada. La única forma de que se queden callados. Buen provecho, provechito, provechito, provechito, aprovechado a toda la gente que está almorzando, pegando la bitute. Buen provecho, que se les convierta en sangre.
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3 minutos nos separan de la 1 de la tarde. A la 1 de los esqueletos se van a la luna. Seguimos avanzando con los éxitos de Vallenato y Despecho. Por acá nos programaron una buena canción. La gente bacana, gente que se conecta con nosotros desde las diferentes latitudes de Colombia, aquí en el suroccidente. Nuestra amada patria colombiana, también en el centro del país, en la capital. Tenemos información institucional proveniente de la alcaldía municipal de El Rosario, mirador turístico del Patía. O sea, ¿qué nos dice? Digamos no a la tos. No, mentiras. Eso no es. 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

0: Por acá tenemos a la profe Jenny, a la profe Jenny Ordóñez. Un abrazo para la profe Jenny, conectadita con Rosareña Estéreo. Muchas gracias por estar escuchando a la profe Jenny, donde quiera que se encuentre. Un abrazo para ella, para su hermosa familia y para todo el cuerpo docente, para todo el gremio de profesores y de docentes, auxiliares docentes, orientadores de las diferentes instituciones educativas del municipio del Rosario y todos sus alrededores, la gente que nos escucha, aquellos maestros que han dedicado su vida a la enseñanza. Un abrazo para todos ustedes. Por acá, deje que suene la canción que estaba sonando. Esa canción, ya sé cuál es. Suena del dueto Revelación, Ni me nombre ni me llore. Listo, claro que sí, con todo el cariño. Ya se la sonamos, ya se la tocamos, ya estamos para complacer a nuestra gente maravillosa. Seguimos adelante, esto es Vallenato y Despecho. Y lo escuchas en Rosareña Estéreo, 1:00 p.m, un minuto.
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0: John Meléndez, muy buenas tardes, reportando sintonía desde la ciudad de Cali. Nos escuchamos a través de internet. Un abrazo para la gente bonita en la capital de la salsa. Colócame esa bonita canción, Colgado en tus manos.

Con mucho cariño para la gente de Ecuador y para el maestro Julio Jaramillo. ¡Súbelo!

Hola, buenas tardes, Rosa Reñeserio. Les saludamos desde el municipio de La Unión. La gente bonita de La Unión, un saludo para ustedes. Muchas gracias por estar conectados con nosotros. ¿Cómo te atreves a decir que solicitan esta bonita canción de los Gigantes del Vallenato? Argumento.

0: Tenemos en la 1:22 PM, 1:22 PM. Esa es la buena música, vallenato y popular, la combinación perfecta entre el amor y el desamor, la combinación perfecta entre el amor y el despecho. Suena en Rosa en serio de lunes a viernes. Desde las 12 del mediodía hasta las 12 de la tarde. 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Transmitiendo desde el bello y paradisíaco mirador turístico del Plantilla, el hermoso municipio del Rosario. 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Queremos saludar a la gente maravillosa que a esa hora se conecta con nosotros en todos los departamentos, en todos los municipios, en todas las veredas, en todos los sectores. En los campos, en los pueblos y en las ciudades. Se conectan con Rosereña Estéreo disfrutando de la mejor música vallenata. La música de la costa norte de Colombia en combinación con la mejor de la música popular. A la gente de la Alcaldía Municipal de Rosario, el abrazo gigante con todo el cariño de parte de todo el staff de DLA 93.1. Todo el cuerpo de locutores y toda su audiencia, para cada una de las dependencias, para todo el talento humano, para todo el equipo logístico, todo el equipo de trabajo de la ingeniera Jenny Fernanda Urbano, nuestra alcaldesa y directora de la Rosereña Estéreo. Ahí para la gente de agricultura, un abrazo gigante para la gente de Familias en Acción, para la gente también de Comisaría de Familia, Inspección de Policía, Control Interno para el doctor Camilo. Agente de la Personería Municipal, Dirección Local de Salud. El saludo cordialísimo, el apretón de intimanos con todo el cariño y la distancia. Para Daniel Daza, el doctor Daniel Daza. Nuestro secretario de Gobierno Municipal, un abrazo para usted, mi hermano. Gracias por estar en sintonía con Rosereña Estéreo. Una de las personas que está pendiente de todo lo que sucede aquí en la 93.1, para que nos vaya muy, pero muy bien, entregarles todos los días la mejor compañía, el mejor servicio radial a toda nuestra gente maravillosa. Una gran tarde, 24 minutos, tenemos información importante, prestele mucha atención, para la orejita. Párenle bolita, párenle bolita. Atención, atención, estudiantes, docentes y comunidad educativa del Rosario Nariño. La alcaldía del municipio de Rosario invita a participar del 13º concurso internacional de crónica. 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Una iniciativa que promueve el amor, el respeto y la protección de los animales a través de la escritura. 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Pueden participar estudiantes desde 3º de primaria hasta 8º de secundaria. Pueden participar docentes, directivos docentes y orientadores estudiantiles. Fecha límite para el concurso o para inscripciones el 15 de septiembre. Envía tu crónica al correo ojitoslectores@gmail.com. 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Consulta en la convocatoria en el enlace que está colgado en la página oficial de Facebook de la Alcaldía Municipal de Rosario o en la página oficial de Rosereña Estéreo Facebook. Recuerden, estamos en Facebook como Rosereña Estéreo o Alcaldía Municipal del Rosario. Ahí están todos los términos, todas las condiciones y la convocatoria abierta para que inscriban su crónica. Recuerden, desde 3º grado hasta 8º, docentes, directivos y orientadores pueden participar. 1:26 PM, 1:26, mensajes que nos envía nuestra gente ahorita. A esa hora reportan la sintonía. Desde el Bordo Cauca, desde el Bordo Patía, nos conectamos con Rosereña Estéreo. Buenas tardes, John Meléndez, escuchando desde el Bordo Patía. Por favor, me coloca la canción Todo lo fue, de Lenin Ramírez. Claro que sí, para eso estamos. Para complacer el gusto musical de nuestros oyentes, eso es vallenato y popular de Rosereña Estéreo.
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0: Muy buenas tardes, amigo John Meléndez. ¿Cómo ha estado? ¿Qué más de bueno, amigazo? Un saludito muy especial para todos ustedes en la emisora Rosareña Estéreo. Para que me coloque dos cancioncitas. Ruego de amor de Rodolfo Icarde. Llamémonos de los chiches del vallenato. Muchas gracias.
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0: Avanzamos en el tiempo, tenemos la 1:38 p.m, 1:38 p.m. Vallenatazo con sabor a cantinazo, sonando y pegando duro. En ese miércoles, el centro, la mitad del medio, ombliguito de la semana. Quiero extender el saludo especialísimo, el abrazo gigante, así el abrazo bien apretadito, con toda la energía, con toda la alegría, el abrazo bien apercolladito, bien amacizadito, con buena energía positiva para toda nuestra gente maravillosa en la cabecera municipal de El Rosa, en los diferentes barrios, a la gente maravillosa que nos escucha en el barrio La Cruz, allá arriba. En lo más alto, allá arriba, en la comuna, allá donde nacen muchos y se crían pocos. No, mentira. A la gente bonita del barrio La Cruz, que queda allá en lo alto, en lo más alto de la cabecera municipal, donde queda ubicado el estadio Rafael Erazo, el engramado Rafael Erazo. Oye, y a propósito del estadio, está sufriendo las consecuencias del verano nuestro engramado municipal. Les cuento que está quedando el polvero. Por más que hacemos esfuerzos en la gente del acueducto, la gente de mantenimiento del estadio municipal, hace esfuerzos por regar un poquito, por mantener la hierba, pero de todos modos es difícil porque el agua en estos intensos veranos, en estos días de pocas lluvias y de altas temperaturas, el agua realmente está escaseando. Se está viendo afectado el servicio en las viviendas y no se puede disponer para regar el pasto de la cancha. Entonces, sí está sufriendo las consecuencias del verano, se está secando la gramita. Esperemos entonces. Por ahora está cerrada la cancha, no se la puede utilizar porque donde vayamos a jugar así, como está de seca la gramita, pues dejamos solamente el polvero. Así que por ahora está inhabilitada la cancha de fútbol. Y se solicita a las personas, de pronto, porque hay muchos quienes entran, ¿no? Aunque la cancha está cerrada, hay gente que se mete por ahí, por la mallita, se mete por el alambradito y va a jugar, y de todos modos, y de esta manera le hacemos daño al pastico que está agarrándose con las últimas gotas, con lo último que puede. Ya cuando vuelvan las lluvias, ya nuevamente reverdecerán no solamente la cancha de fútbol, sino todas nuestras montañas, que en estos momentos están de un color grisáceo, están de un color marrón, un color amarillento. Ya tenemos la esperanza de volver a ver nuestras montañas de un color verde, esperanza. Y la vida floreciendo con el líquido vital que nos da la vida, el líquido maravilloso que nos suministra la existencia. Agüita para mi gente que anhelamos tanto. De vez en cuando cae una chirapita, pero es bueno, pero esperamos que vuelvan las lluvias. A la gente que nos sintoniza en el barrio Belén, a la familia Garzón ahí en el barrio Belén, abrazo gigante para ellos, como siempre, conectados con Rosareña en Serio. Ahí cerquita, al ladito de la Casa de la Cultura, donde quedan ubicados los estudios de la Rosareña en Serio. Saludos para la familia Garzón y para toda la gente que se conecta con nosotros, que siempre amplifica la 93.1 en el barrio El Recreo, en el barrio Los Estudiantes, en el barrio Juanchito, en el barrio Sagrado Corazón de Jesús, en el barrio Centro, en el barrio Higuerón, en el barrio Los Muros. Gracias a la gente bonita que siempre prefiere una buena emisora, que siempre saben de buena radio, saben lo que es buena música. Por eso todos los días escuchan Rosareña Estéreo. Para quienes se conectan con nosotros a esta hora, ya están reposando el almuerzo, están escuchando Vallenato y Despecho a través de la 93.1 con tu amigo y servidor John Meléndez. Le queremos saludar a don Carlitos, guarnecedor ahí de Taller Dandy. Don Carlitos, el duro de la máquina, y a Wilder Anderson. Estos no dan puntadas ideal. Fieles oyentes de la Rosareña Estéreo, seguimos adelante. Eso es Vallenato y Despecho. Lo disfrutas, te lo gozas y la pasas mejor con Rosareña 93.1.
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Muy buenas tardes, amigo John Meléndez. ¿Cómo ha estado? ¿Qué más de bueno, amigazo? Un saludito muy especial para todos ustedes en la emisora Rosareña Stereo. Para que me coloque dos cancioncitas: Ruego de Amor de Rodolfo Icarde y Amémonos de los Chiches del Vallenato. Muchas gracias. Muy buenas tardes. Para que me coloque dos cancioncitas: Ruego de Amor de Rodolfo Icarde y Amémonos de los Chiches del Vallenato. Muchas gracias.

0: Hola, Rosa Reyesenio, el viejo Erminsul.
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0: Reportando sintonía a esta hora, es programa esa buena canción del maestro Rodolfo Icardi, Ruego de Amor.

0: Hola, Rosa Reñeseri, muy buenas tardes para reportar sintonía en la vereda Alto Villanueva. Un saludo para la nena Gaby, Sandrita y al viejo Ronald, con la canción de Sebastián Ayala.
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0: En sintonía, Romualdo Bravo. Romualdo Bravo. En Alto Villanueva, conectados con la 93.1. Esto es vallenato y popular. Esta es ya la última canción y ya llegamos. Dos minutos nos separan de las 12 y más bien de las 2 de la tarde. Esperamos de corazón que les haya gustado, que les haya encantado esa buena programación. Es con todo el cariño. Sí, es cierto que tuvimos algunos impases, algunos cortes, algunas interferencias. Pero todo hace parte de un proceso de evolución y de perfeccionamiento de la Rosareña Estéreo. Estamos implementando nuevas estrategias, nuevos métodos, aprovechando las tecnologías de la información y las comunicaciones. Aprovechando las TICs para llevarles a ustedes la mejor compañía a través de la radio. Y también a través de la internet. Feliz y encantado de estar con ustedes. Mi nombre es John Meléndez. Nos escuchamos mañana, Dios mediante, a partir de las 9 de la mañana. Un abrazo para ustedes, no se despeguen de la sintonía. Ya viene la voz, la voz femenina, la voz que conquista, la voz que mueve los corazones, la Chiquislow, en este crossover del miércoles.

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¿Qué tal, oyentes? Muy, pero muy buenas tardes en esta tarde bonita, tarde espectacular, acompañándonos con toda la buena música. Una tarde bastante calurosa. Oiga, hace calor aquí, hace calor allá. En todos lados, en todos los lugares. Aquí estamos encerrados del calor porque estamos en la cabina de cristal. Si salimos de aquí, lo mismo. Hace bastante bochorno. Ahora rico poder andar siempre con la piscina ahí. Estar de piscina, estar de río, estar en la ducha todo el día. Rico, rico. Gracias a nuestros oyentes que ahora nos amplifican. A la gente que nos está escuchando en todos los lugares, en todos los sectores. A la gente de Villanueva. Para todos ustedes, siempre nos escuchan.

cordial. Para Sofi también nos escucha como siempre. Desde Palo Bobo, Miguel Ángel Martínez. ¿Qué tal, Miguel? ¿Cómo estamos? A todos ustedes, bienvenidos a la programación. Vamos a colocar buena música, éxitos que suenan en la tarde.

0: Ahí está nuestro oyente Santa Cecilia. Hola, buena tarde.
1: Muy buenas tardes, Lourdes.
0: ¿Cómo estamos?
1: Bien, bien, oye, acá pues con una tremendo sol, oye, que no da ganas, ¿no?, de llevarse el rolón en el agua nomás.
0: Diga usted, achuy, achuy, achuy, que me quemo.
1: Achuy, achuy, sí. Estamos que nos ardimos, oye.
0: Ay, Dios, esto está duro, esto está, sí, mejor
1: está,
0: dicho.
1: Sí, está duro. Está duro el fenómeno, ¿no?
0: Sí, señor, ¿de qué será? ¿Será fenómeno del niño o de la niña? ¿Usted sabe?
1: Me parece que es del niño. De la niña, pues, es de agua nomás.
0: Ah, bueno, entonces.
1: Más frío, ¿no?
0: Ay, ¿A quién vamos a saludar en esta tarde?
1: Primeramente a usted, ¿no? Que labora en la emisora, ¿no? Que trabajan allá. Oiga, usted está como malita de la garganta, ¿no es cierto?
0: Sí, señor.
1: Sí, yo la estoy notando, ¿no? Hay un cambio siempre. Sí, yo la estoy notando como ronquita, con gripa, algo así.
0: Así andamos de todo. Ya los años no vienen solos.
1: Sí, de todo, ¿no? Hay mucho cambio de clima, ratos, viento, de todo, ¿no? Frío, de todo. Bueno, pues, si no le quito más tiempo, bueno, para saludar el corregimiento Santa Silvia a todos y todas, a Hitler en el barrio Corazón de Jesús. Vamos a llegar a los cenitas.
0: ¿Cuál canción quiere escuchar?
1: Sería Tormentos.
0: Tormentos, ajá.
1: Yo prefería Te Conquistaré. Somos de las estrellas.
0: Te Conquistaré, es buena canción esa.
1: Eso sí, como para una persona conquistada, como enamorada o algo así.
0: Claro que sí, uno cuando está enamorado es bonito dedicar canciones y la persona se siente halagada, se siente contenta que dedique
1: sí,
0: canciones.
1: Se siente contenta, sí, para saludar a Amparito en Las Delicias. Hereda Suspiro, sí, creo que me está escuchando.
0: Con mucho gusto.
1: Bueno, y desearle a usted un resto de tarde asoleada. Pues ya se acabó este día, es decir, ya pasó ya de la hora del almuerzo, ya tocaba ya para la cena, ya.
0: Bueno, muchas gracias. También le deseo una feliz tarde.
1: Bueno, igualmente a usted.
0: Bueno, chao.
1: Gracias.
0: Ok, chao. 12:20, vamos aquí con la canción Te Conquistaré. Y se viene la canción de los Yolombó, La Yuca, Italiano, Electrónica, para que se la disfruten.

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En esta tarde quiero desearle lo mejor en ese día tan bonito, 29 de julio. Desearle un feliz cumpleaños para Leonel Erazo. Ahí para el doctor Leonel Erazo le deseamos un feliz cumpleaños. Que Dios lo bendiga, que cumpla muchos, pero muchos años más de vida. De parte de Rosareña Estéreo, de parte de todos los locutores, le deseamos un feliz cumpleaños, que cumpla muchos, pero muchos años más. Que siga adelante con esa humildad, con esa amabilidad que usted tiene. Bendiciones, Leonel, que cumpla sus sueños, sus metas. Que sea Dios acompañándolo con bastante salud, bastante sabiduría para seguir el camino y siempre acompañado de ese positivismo. Deseamos un feliz cumpleaños, que cumpla muchos, pero muchos años más de vida. Feliz, feliz cumpleaños, Leonel. Muchas bendiciones y muchos éxitos. Aquí está una canción que le dedicamos con mucho cariño y, por supuesto, le enviamos abrazo, rompe costillas, Nelson Gómez, por tu cumpleaños.

Hoy estás de cumpleaños. Eres lo que más quiero. Que Dios te bendiga y te dé muchos, pero muchos años más. ¡Felicidades!

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0: Lindo, lindo.
1: Ahí estamos con esa canción de Luis Alfonso, canción que me programa Nazly Salcedo. Para Nazly Salcedo, vas ahora escuchando Rosareña. A todos nuestros oyentes, nuestras líneas totalmente habilitadas, el 318-830-0058. 312-857-9915, ahí está la música que ustedes nos programan. Muñequita, del grupo Bananas. Eres del grupo Niche, oiga, esa canción me encanta, me fascina. Eres del grupo Niche, es una salsa romántica, una salsa que jamás, jamás pasará de moda.

0: están nuestros oyentes programando su música. Saludo para Andrés en Buesaquillo. Hola, buenas tardes. Saludos desde Dallas, Texas, Estados Unidos. Oiga, saludo pues para la gente de Dallas, Texas, Estados Unidos. Saludos para la gente de Villa María, en la Unión Nariño. A mi señora madre, Aida Solarte, y a mi señor padre, Hernando Delgado, con el tema Lejos del Tambo. Oiga, saludo cordial para la gente de Estados Unidos. Qué rico saber que nos están escuchando en esa tarde rosareña, llegando muy lejos a través de la página en internet. Buenas tardes.
1: Buenas tardes, ¿cómo está?
0: Muy bien, Amparito, ¿y usted cómo se encuentra?
1: Bien, gracias a Dios, aquí, llevando calor del sol.
0: Eso hay que broncearse, ¿verdad?
1: Sí, claro, así es, con el poder de Dios toca sobrellevar todo, con el man de Dios.
0: Sí, señora, ¿a quién vamos a saludar?
1: Un saludito para usted y toda su familia. Muchas para gracias. John, para todos los que trabajan ahí, en la Rosareña, y un saludito para Einar allá en Santa Cecilia, y me da una cancioncita.
0: ¿Cuál canción quiere escuchar?
1: Me siento alegre del Gato Negro.
0: Me siento alegre del Gato Negro, ya le coloco la canción más adelante, ¿vale?
1: Bueno, y un saludito para toda mi familia acá, Lilia María, en Maruja, el Viento Mercaderes, Carlitos, Taicho, el de la Salsa, doña Rosita, doña Verónica, Don Omar, para Lucería, allá en Policarpa, Sofía, todos ellos allá en Policarpa.
0: Ok, con mucho gusto. Me,
1: bueno, creen una feliz tarde.
0: Bendiciones, muchas gracias.
1: Bueno.
0: Hola, Lu.
1: Gracias, la coloco y la cambio.
0: Ok, yo la coloco más adelante, ¿vale? Chao. Ahí están nuestros oyentes grabando su música. Hola, Lou, buena tarde. Un saludo, como siempre, escuchando Rosareña Estéreo. Favor de saludar a Henry Tapia. Para Henry Tapia, Fernando Ágreda y Raúl Perafán en San Francisco Putumayo con la canción de los hermanos Medina. Le agradezco muchísimo. Bueno, gracias a ustedes. Ahí estaremos colocándole sus canciones. Gracias a usted por hacernos sentir como en casita, cerquita de casita, un abrazo. Claro que sí, a través de Rosareña ustedes se sienten como en casa, se sienten ahí como en el terruño, ¿verdad? Nuestros oyentes de Estados Unidos, bendiciones. Qué rico por allá, a ver si me envía un video para ver cómo es en Estados Unidos, para conocer aunque sea por video. Ahí están nuestros oyentes, aquí está la canción de nuestro amigo de Estados Unidos que programa. Saludo para la gente por aquí, para quien envía el saludo. Para su señora madre Aida Solarte, a su señor padre Hernando Delgado. Con amor y cariño les dedica este tema, Lejos del Tambo.

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2: Con esa canción saludamos a nuestro oyente que está en Estados Unidos. Dios lo bendiga siempre. Aquí está esa canción que nos coloca a todos cuando estamos lejos del terruño.

3:18. Ahí están nuestros oyentes probando su música, sus canciones, sus éxitos. Estamos contentos, estamos felices porque estamos transmitiendo la señal desde el bello municipio del Rosario para todo el mundo entero. Aquí nos escuchan con toda la buena música, toda la programación. Buena tarde, Lou, ¿cómo está? Para dos temas, el gato negro es electrónica. A ver, el gato negro es electrónica. Bueno, me imagino que es una canción electrónica, pero ¿qué dice? Y perdóname de factoría, gracias, son los mejores. Muchísimas gracias, ustedes también son lo máximo, nuestros oyentes. Saben que siempre los llevamos en el corazón y les agradecemos por siempre estar pendientes. Nosotros acá les enviamos estos éxitos para que ustedes se sientan contentos, felices, alegres.

0: Para Sonia, que hasta ahora nos escucha. Sonia, bendiciones para usted y toda su familia.
1: Buenas tardes, para saludar a la Rosareña y para saludar a todos los lectores de la Rosareña y para saludar a todos los que les gusta escuchar la Rosareña.
0: Ok, muchas
1: para
0: gracias.
1: Para saludarla a usted con su familia y todo, que tenga un feliz día. Y para que me haga el favor, para que me coloque el disco Cariñito de mi vida, de parte de Rosa Rengifo y acá en La Guadúa, para saludar la familia Sánchez del barrio La Cruz, Sánchez López Medina. La saludo de parte de Rosa Rengifo con el disco Cariñito de mi vida.
0: Debe de ser la canción Cariñito de mi vida, una guascarrilera de esas viejitas, ¿no? Porque no creo que sea la de Luis Alberto Posada. También hay una vallenata de Rafael Orozco. Bueno, vamos a ver cuál es la canción. Voy a colocarle Cariñito de mi vida de guascarrilera, una clásica. Y si no es esa, me comenta y yo le coloco la que usted quiere. Porque aquí complacemos al oyente. Así a mí me gusta la canción. O de pronto, hay veces que de pronto nosotros no nos puede agradar una canción. Pero si el oyente la pide, nosotros no la bailamos, no la gozamos. Ustedes saben que nosotros los locos, digo, locutores. Oiga, ¿por qué será que...? A nosotros los locutores nos dicen locos. Nosotros ya nos acostumbramos como a que nos digan así. Saludo cordial para todos nuestros oyentes que hasta ahora nos amplifican ahí en la recta Cauca. Ahí están full.

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descansó en la paz del Señor. Nuestra amiga Aide, de cariño le sabíamos decir Paloma. Aide Meléndez León. Recuerden, se les pide el favor a las personas de buen corazón. Personas que tengan el corazón en las manos y que recuerden que hoy por mí, mañana por ti. Quienes puedan colaborar, puedan aportar con su granito de arena. Así sea de 1,000, de 500, lo pueden hacer. Para trasladar el cuerpo de quien en vida fue la señora Aide Meléndez León. El traslado se realizará desde el Huila hasta el Rosario Nariño. Cualquier persona que quiera colaborar, quiera colocarse en los zapatos de esta familia, lo puede hacer al 320-31-36-209. A nombre de su hijo Freddy Meléndez. Hoy por mí, mañana por mí. Entonces recuerden que hay que colaborar cuando la persona nos necesita. Colaborémosle con un granito de arena. Por más poquito que sea, colaborémosle. Ayudémosle a estas personas que necesitan. Es un dolor muy duro saber que nuestros seres queridos están en otro lado, lejos, y para trasladarlos hasta un municipio siempre queda que bastante complejo, bastantes gastos. Y pues ahí están pidiendo la ayuda, que ustedes colaboren con lo más poquito que ustedes tengan. Puede ser de 500, de 1,000, no se les pide hartísimo. Ustedes saben que de grano en grano se va reuniendo. A todos, muchísimas gracias por ese corazón que ustedes tienen. Vamos a avanzar. Saludo cordial a todos nuestros oyentes que hasta ahora nos amplifican. Encantados de poderlos saludar. Tenemos otra información por aquí que nos envía el profe Fernando. Apreciados estudiantes y padres de familia, informales que desde el jueves 30 de julio se prestará el servicio de restaurante escolar. Una noticia muy importante para nuestra comunidad educativa. Cordialmente, Comité de Restaurante Escolar, Institución Educativa Nuestra Señora del Rosario. Ya nos informan pues que desde el día de mañana, jueves 30, ya habrá restaurante. Bueno, eso está muy bueno, gracias a Dios. Ya nuestros niños y niñas ya podrán tener su restaurante ahí en el colegio, en la escuela. Bueno, muchísimas gracias, profe Fernando, por esta invitación, por esta información que nos envía a través de Rosareña Serio 93.1. Hola, mi preciosa Chiquis Lou, saludo para ti, para Jotica, la voz de la cordillera, a John Meléndez, Alexis Díaz, para Amparito en Las Delicias, para Einar, para el clásico de la salsa. Me regala la canción Vuelve a mí de los Ales del Oriente, vale. Desde Altamira, Policarpa. Bueno, muchísimas gracias, Sofía Alejandra, que hasta ahora nos escucha en Altamira, Policarpa. Vamos a avanzar con la música. Por aquí está Pasitos Tum Tum para bailarla.

Ahí están las canciones que nuestros oyentes programan. A veces nos envían mal el título, la canción, el cantante. Lo ubicamos y suena al aire, suena porque suena, acá lo encontramos. Movemos cielo y tierra hasta que aparece la canción. Mucha atención, la Administración Municipal del Rosario Nariño se permite informar a toda la población rosareña que no habrá atención con la orientadora de unidad para las víctimas. El próximo viernes 31 de julio no habrá atención. Escuche muy bien. El próximo viernes 31 de julio no habrá atención, sí, señores y señoras, no habrá atención para lo que tiene que ver para la unidad para las víctimas. No va a venir la orientadora, pues no hay atención, simplemente tengan en cuenta para que no vayan a salir y luego digan no nos avisaron. Nuestros oyentes, les informamos a la gente, a todos los que nos están escuchando, a la comunidad Colombia Mayor, ciclo 6 y 7, del 29 de julio al 14 de agosto. El cronograma de pago es el siguiente: miércoles 29 de julio, el Rosario; jueves 30 de julio, el Rosario; viernes 31 de julio, el Rosario. Les quiero explicar esto para que, porque yo en el momento me enredé un poquito, ¿no? Pero ya me explicaron cómo es. Hay 3 días para el municipio del Rosario, para que cobren las personas del Rosario. Pueden cobrar el miércoles, el jueves, el viernes. Hay 3 días para el Rosario. Ahora vamos con los otros días, también les voy a explicar muy bien. Porque muchas personas se han enredado. Sé que yo me enredé y sé que ustedes también. Pero para que tengan en cuenta, para el día lunes 3 de agosto, veredas del Rosario, o sea, las veredas de por aquí cerca del Rosario, pueden venir el 3 de agosto. El 4 de agosto, el Rincón. Pueden venir el 4 de agosto, el Rincón. El miércoles 5 de agosto, veredas del Rincón, o sea, también el Rincón. Para el Rincón van a pagar lo que es el 4 de agosto, el 5 de agosto. Para el día jueves 6 de agosto, la Sierra. Para el día viernes 7 de agosto, la Sierra. Para el día lunes 10 de agosto, la Sierra. O sea, hay 3 días. Para el día martes 11 de agosto, Martín Pérez. Para el día miércoles 12 de agosto, Martín Pérez. Jueves 13 de agosto, Esmeralda, el sector Baldío. Y para el día viernes 14 de agosto, quienes no hayan alcanzado a cobrar en fechas anteriores, solo se entregarán 100 fichas diarias en horas de la mañana. Para el día sábado y domingo no se realizarán pagos. Paga con dignidad, recibe con orgullo. Entonces recuerden que ahí estaba bien explicadito, ¿no? Ahí está bien explicado para ustedes, para que tengan en cuenta pues que hay más días para cobrar. Entonces pues si no puede el día de hoy, pues viene mañana, así como yo les expliqué. Mil gracias a nuestros oyentes del resguardo de Caquiona. Hasta ahora nos están escuchando como siempre, mi gente hermosa de Caquiona. Por aquí me programan esta canción de Carranga y esto es El Heredero, Coqueta.

estabas escuchando a este gran artista con ese voz unanón. No quiero perderte, Luis Matthews. Hola, Rosaleña, un saludo para Aldemar, el que mira a las chicas. Ahí está pintado Aldemar Ojeda, de allá de la planada. Hola, reportando sintonía desde San Lorenzo, Nariño, para saludar a todos los del combo Rosaleña Serio, para que me regale la canción de Campo Rosero, la reina de mi corazón, familia Martínez Martínez. Ahí está Miguelito escuchando Rosaleña. Ahí saludamos a todos nuestros oyentes también en Valparaíso La Unión.

saludo para Lina María, que hasta ahora también nos está escuchando. Por aquí tenemos un servicio social. Hola, mi nombre es Yurani Jurado. Soy licenciada en Educación Física, instructora empírica de danza folclórica y actualmente estudiante de una maestría. Me encanta la danza y el deporte, pero aún más enseñarlos y transmitirlos en mi comunidad. Hoy tengo la oportunidad de cumplir un sueño, representar con orgullo a Colombia, Nariño y mi municipio de Taminango, junto a la agrupación física Tuncahuana, así es, ¿no? En el Festival Folclórico Internacional Patria Viva en Veracruz, México, es en septiembre. O sea, ya en septiembre, pues ya se va. Esta experiencia me permitirá llevar nuestra cultura a otro mundo, enriquecer mis conocimientos y seguir aportando a mi comunidad. Pero para hacerlo realidad debo asumir diferentes gastos y por eso hoy me gustaría contar con su apoyo. Si deseas apoyarme, lo puedes hacer a través de mi única cuenta de Nequi al

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Cada granito de arena me acerca en paso más a lograrlo, un paso más grande para llegar a mi meta. Gracias por creer en mí y en mi talento y ser parte de este sueño tan bonito. Ahí está pues Yurani Jurado que quiere cumplir su sueño y les pide pues a las personas de buen corazón que le colaboren ahí con lo que ustedes puedan. Así sea una monedita de 500, sirve, sirve. Todos nuestros oyentes que nos escuchan en Río Grande, también ahí para mi amiga Chavita, ahí está como siempre, escuchando Rosareña Stereo 93.1. Quiero enviarle un saludo cordial, muy pero muy cordial, a un gran amigo para Edison. Dios lo bendiga en la ciudad de Paso. Donde quiera que se encuentre Edison, Dios lo ayude siempre. Sea Dios acompañándolo en cada actividad que usted realiza. Muchísimas gracias por esa amistad. También para nuestros amigos en La Unión Nariño, ahí también nos escuchan como siempre, conectaditos con Rosareña. La mejor, dice, son los mejores. Bueno, muchísimas gracias. Para mi amigo Aldair, ahí en Transipiales Remolino, ahí como siempre en la oficina de Transipiales en Remolino, ahí nos escucha Aldair. Está despegadito a todo volumen con Rosareña Stereo 93.1. Eso nos fascina que ustedes estén escuchando esta preciosa emisora. Aquí estamos con muchísimo gusto para complacerlos. 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Vamos a avanzar con la música, con las canciones, los éxitos.

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1: Ahí estaba la buena música, No Sufriré por Nadie, este gran artista, Michael Rosero. Saludo para el oyente de Mercaderes, hasta ahora está conectadito con Rosareña. Tú tranqui, sí, sí. Para todos los oyentes que están ahí escuchándonos en la construcción, jurado. Ahí están como siempre también, rico poderlos saludar y poderlos complacer. Del Cauca para el mundo entero también, el saludo para Solcita. Hola, buenas tardes.
2: Buenas tardes.
1: ¿Con quién tengo el gusto?
2: ¿Aló?
1: Hola, buenas tardes.
2: Buenas tardes, ¿cómo está usted?
1: Muy bien, gracias a Dios. ¿Y usted cómo se encuentra, mi señora?
2: Ahí, triste por la partida de mi madre. Entonces necesitamos un servicio social para saber cuánto vale, para que ustedes nos pasen un servicio social, porque mi mamá Gerardina tenía muchas amistades por allá, por el Rosario, el Palmar, por esos lados. Entonces quiero agregar este número.
1: No le alcanzo a escuchar muy bien, sé que
2: para
1: falleció.
2: Para mandarles el mensaje.
1: Sé que falleció
2: para que
1: alguien.
2: Nos pasen por...
1: Ah. Me puede enviar escrito en el WhatsApp y acá con mucho gusto le pasamos, ¿vale?
2: Ah, bueno.
1: Bueno, envíeme bueno, el WhatsApp bueno, y yo le paso.
2: Okay, ya hago esa vuelta.
1: Bueno, Fran, mi señor.
2: Ahora bien, gracias. Bueno.
1: Envíeme en ese
2: ya
1: momento.
2: Ya le voy a mandar a Fran porque me voy a ir a cambiar. ¿Qué más? Ya se lo mandamos, gracias.
1: Bueno, ahorita, con mucho gusto, mi niña.
2: Ajá, bueno, ya.
1: Ahí están nuestras oyentes, entendemos el dolor que están pasando por ese momento. Parecía que decían Herminia o no sé si escuché mal, Herminia, bueno, algo así. No sé, en llamada casi no se les alcanza a escuchar, por eso les pido el favor que me escriban en el WhatsApp. Cuando ustedes necesiten un comunicado, que sea una pérdida de cédula, una pérdida de un celular, algo, una invitación para un funeral, lo pueden escribir. Porque por llamada a veces no les escuchamos, ya que nosotros acá estamos como interrumpidos y también ustedes pues allá están un poquito tristes, estaban pasando por un momento duro y no nos pueden explicar muy bien. Pero si lo escriben, acá lo entendemos y lo pasamos con mucho gusto. Hola, buenas tardes.
3: Muy buenas tardes, ¿cómo ha estado?
1: Muy bien, gracias a Dios. ¿Y usted cómo se encuentra?
3: Muy bien, aquí descansadito nomás.
1: ¿A quién vamos a saludar?
3: Para saludar especialmente para usted y toda su familia y saludar acá a la familia de Mercaderes.
1: Okay, con mucho gusto.
3: Sí, y para informar también el numerito del domingo.
1: ¿Cuál fue el 534
3: fue el número ganador del domingo? Repetirle, porque hay gente que de pronto no han escuchado, entonces vuelvo a ratificarle.
1: Okay, con mucho gusto.
3: Sí, y para el paseo para Lajas también el 24 de agosto, ¿no?
1: Eso, den un numerito para que llamen.
3: Para comunicarse al 314-659-1152. A ese número pueden comunicar conmigo.
1: Sí, señor.
3: Bueno, entonces me hace el favor, me pone un disquito.
1: ¿Cuál canción quiere escuchar?
3: El Turtial, ¿puede?
1: ¿Cuál?
3: El Turtial.
1: El Turtial, ¿y esa cuál es?
3: No me recuerdo quién lo canta ese, pero sí está sonando ese.
1: El Turtial. No me aparece, pero yo se la voy a buscar, ¿vale?
3: O si no me pone El Aventurero, si no encuentra ese.
1: El Aventurero, mucho mejor. Con ese me voy a comprometer, ese sí apareció rapidito.
3: Bueno, muchas gracias, ¿no? Que tenga feliz día, ¿no?
1: Bueno, muchas gracias, bueno, también, chao.
3: Que no se olvide del paseo de la Laja, el 24 de agosto, ¿no?
1: Sí, señor.
3: Bueno, 55 el pasaje de vuelta. Sale acá de Taminango el carro de pronto.
1: Bueno, ahí está la información.
3: Bueno,
1: ahí lo
3: muchas gracias.
1: Escuchando.
3: ¿Cuánto le agradezco?
1: Bueno, chao, con mucho gusto.
3: Bueno, chao, chao.
1: Hola, está mi amigo Asael Rodríguez desde la ciudad de Bogotá. Me programa la canción La Guagua. Oiga, antes en el tiempo de antiguo se decía La Guagua. ¿Cómo está La Guagua? ¿Y cómo está su guagua?

saludo también para la niña Sofía, Sofía Alejandra, como siempre, ahí nos escucha a todo volumen. Sofía Alejandra, una fiel oyente a Rosariña Serio 93.1. Le voy a colocar la guagua a mi amigo Azael de la Sonora Matancera.

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Aquí estamos con la buena música que ustedes nos programan. Lourdes, haga el favor, me co. Oiga, ¿qué está pensando en la coca, en la coca? Ahí está el fiel oyente de... Una estrella en el final, dice, de Fernando González. Gracias, tú tranquis. Colóqueme estrella en... Bueno, una estrella, tú tranquilo. Que por ahí voy disimulando el mensaje. Hola, hola, Lou, Dios te bendiga, eres lo máximo. Muchísimas gracias, nuestros oyentes, para Weimar, que hasta ahora nos amplifica, Weimar.

0: Aquí estamos en este día, queremos hacerles una gran invitación para todos los familiares y amigos de quien en vida fue Geraldina Ángulo de Grueso. Maestra cantautora del Patía, lideresa y sembradora cultural, descansó en la paz del Señor. Sus hijos, hijas, nietos, nietas, bisnietos, la nana Elisa y demás familiares, agradecemos las manifestaciones de condolencias. Invitamos a sus honras fúnebres a celebrarse en la vereda Galíndez Patía Cauca. Los invitamos al velorio 29 de julio del 2026 en Casa de Habitación. Misa el 30 de julio del 2026 a las 3 de la tarde. Sepelio, ya pues para el traslado hasta el cementerio a las 4. Invitamos a familiares y amigos a acompañarnos en el día del sepelio, vistiendo una prenda de color blanco. A todas las personas que quieran ir a acompañarla, pueden irse con un vestido blanco, una camiseta blanca. Por estos actos de fe, sus familiares y amigos anticipan los más sinceros agradecimientos.
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0: Ahí estaba Sueños de Olvido, gracias a nuestros oyentes que ahora nos amplifican. El día de hoy, pues también falleció el creador de las deliciosas papas Jenny en la ciudad de Pasto. Hacer empresa en nuestra región no es simplemente una actividad económica, es una verdadera hazaña. Una solidaridad con la familia de nuestro amigo que realizaba lo que tiene que ver con las papas Jenny en Pasto, muy deliciosas, que si ustedes la recuerdan, siempre decía combinadito, familiar, natural, y tenía pues, o sea, no venía como un banano verde, un banano amarillo, sino un verde, ¿no? Y en un ladito pues aparecía como un marranito, así con la manito arriba, y pues era como tentador deleitar estas papas Jenny, son ricas, son deliciosas, definitivamente excelente. Pena porque pues se fue el creador de las papas Jenny, son personajes pues que nos dejan recuerdos y siempre quedan esos recuerdos y esperamos pues que ese legado lo siga su familia y sigan pues existiendo las papas Jenny en la ciudad de Pasto. Hola, buenas tardes. Ahí está, ahí están nuestros oyentes programando su música, sus canciones, sus éxitos. Por ahí está Armando Cuellar, también escuchando Rosa Niña Serio 93.1. Quiero enviarle un saludo cordial ahí a mi amigo John en la ferretería John. Por ahí está Juiciosito, escuchando Rosa Niña Serio 93.1. Dios lo bendiga siempre y siga adelante con ese entusiasmo, con ese positivismo. Sabe que lo aprecio bastante. Es un excelente amigo, muy respetuoso, muy amable y humilde. Y siempre está pues ahí, ¿no? Aunque a veces yo siempre, siempre buscándolo para favores, dice. Pero bueno, sabe que lo aprecio bastante y que le vaya muy bien en cada paso que dé, amiguito. Dios lo bendiga siempre. Aquí está esa canción para que se la disfrute. Ahí está, con el oído en el parlante. Y esa canción con mucho cariño.
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0: Ahí estamos escuchando esta buena música para todos nuestros oyentes, El Despecho. Los voy a acompañar hasta las 6 de la tarde con muchísimo gusto. Después de las 6 ya dejamos unos minuticos programado la música para que ustedes sigan disfrutando. Gracias a todos nuestros oyentes que hasta ahora nos amplifican, todos los que nos escuchan en todos los lugares. Aquí los acompañamos con muchísimo gusto. Para la gente de Valparaíso, La Unión, ahí nos escuchan como siempre. Conectaditos con Rosarín Estéreo 93.5. Ahí le daba la bienvenida a Segundo Rosero, el teléfono.
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0: Un saludo cordial, mi linda.
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0: Ahí está mi amiga Sofía Alejandra, ¿no? Solterita.
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0: Venga, se venga para acá al Rosario, acá hay harto soltero.
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0: Saludo cordial para todos nuestros oyentes en todos los lugares, en todos los
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0: Ahí para Sonia Restrepo también nos está escuchando.
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0: Hola, buenas tardes.
2: Buenas tardes.
0: ¿Con quién tengo el gusto?
2: Una fiel oyente de la vereda del placer, Colón, Génova.
0: Hola, fiel oyente, ¿a quién vamos a saludar?
2: Vamos a saludar a todos los que se han escuchado esta emisora, los más empáticos, de Génova a La Unión.
0: Ok.
2: Háganle el favor de colocarme dos cancioncitas.
0: ¿Cuáles son las canciones, mija?
2: Los dos inseparables.
0: Ajá.
2: Y el que me gusta tanto, que usted ya sabe, mija. ¿Para qué enemigos?
0: Ah, ¿para qué enemigos eso? Esa canción sí es buena.
2: Sí, es buenísima. Es que quiero tomarme una mediecita.
0: Una media.
2: Bueno,
0: no,
2: gracias.
0: ¿No tiene una botella porque nos la tomemos las dos?
2: Algún día que venga a bucear al placer, nos tomamos una mediecita.
0: Aunque yo pues con solo pisar los corchos ya me emborracho.
2: Yo pues con verla usted tomando ya estoy vomitando. Yo veo los borrachos lejos y estoy mareadísima yo.
0: Ah, no. Entonces ahí nos sale, mejor dicho, nos sale como barata.
2: Barata la emborrachada.
0: Eso nos sale barata. Con una media nos emborrachamos las dos.
2: ¡Ah, con golerla! Y otro se tomando y uno yo goliendo ya.
0: Eso, entonces hacemos otra ¿ya? cosa. Olimos los corchos y dejamos el aguardiente para curar mal de aire.
2: O cogimos la botella y le pegamos al que se tomando y nos corrimos.
0: Eso sí está bueno.
2: Bueno, mija, no se olvidar de las dos cancioncitas, vale, que esté muy bien.
0: Ya se las coloco, chao.
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0: Ahí están nuestros amigos, oiga, ustedes se hacen reír. Para pegarle al que esté tomando. Que vaya con tacos, ¿se imagina, amiga, por ahí? Nos rodamos y borrachas. Ay, no, le cuento un cuento. Vamos a avanzar con la música, con las canciones. Dijo un amigo por ahí, piérdela.
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0: Vamos a avanzar con los éxitos.
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1: Oiga, esa canción, qué buena. 20 años menos. ¿Quién no quiere tener 20 años menos? Disfrútela, mi amiguita, la que sacó la media ahí. Tómese un trago, deje, alce la media.

0: La señora Gerardina Ángulo de Grueso, maestra cantautora del Patía, lideresa y sembradora cultural, descansó en la paz del Señor. Sus hijos, hijas, nietos, nietas, bisnietos, la nana Elisa y demás familiares, agradecemos las manifestaciones de condolencias e invitamos a sus honras fúnebres a celebrarse en Galíndez, Patía, Cauca. Invitación al velorio el 29 de julio en Casa de Habitación el día de hoy. La Sagrada Eucaristía el día de mañana, 30 de julio a las 3 de la tarde. Y luego el traslado hasta el cementerio local, 4 de la tarde. Invitamos a familiares y amigos a acompañarnos en el día del sepelio, vistiendo una prenda de color blanco. Ahí pueden irse con la camiseta de color blanco para todos. Aquí también nos envían unas notas de voz de agradecimiento en honor a la señora que lastimosamente pues es... A ver, rápidamente vamos a sacar las noticas de voz por aquí.
1: Buenas tardes, compañeros de la Rosareña Estéreo. Aquí les mandé el mensaje que queremos que se envíe de la maestra Gerardina, ya que tiene muchas amistades allá en el Rosario, allá en ese territorio. Dios les bendiga profundamente, oiga. Muchas gracias a ustedes y gracias por el valor de la amistad. Esta gente negra, tienen ustedes unos amigos allá en las cordilleras de nuestro territorio. Ya el valle está acá y ustedes en el copete. Bueno, bendiciones, muy amables.
0: Muchísimas gracias a ellos que siempre pues están pendientes, siempre están ahí. Yo me imagino que fue la señora que vino y que nos bailó un joropo aquí en la emisora. Ahora que lo recuerdo, Dios las bendiga y qué tristeza pues que nuestros seres queridos se van y pues no estamos preparados para esto y es un dolor inmenso. A todos nuestros oyentes, Dios los bendiga. Y sí, disfrutamos cuando vino aquí a la emisora toda la gallada. Vino una gallada grande del Patía, donde vinieron a bailar foropo. Yo todavía tengo por ahí el video. Voy a buscarlo, a ver. Descanse en paz, mi amiguita hermosa. Dios la bendiga. Saludo para nuestra amiga Sofía Alejandra en Altamira. Me programa la canción Voy a conquistarte, de Antoni Zambrano. Fiel oyente rosareña desde Altamira.
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0: Un saludo también para Marley Paguatián, que hasta ahora nos escucha. Gracias, ahí en el barrio La Cruz. Recuerden que ahí está Parcheladas Barrio La Cruz. Ahí encuentran de todo. Ahí saludo también para mi amigo Giovanni Gavilanes, a toda la familia Gavilanes que siempre nos escuchan con Rosareña Estéreo. También para la gente que nos va escuchando ahí para Popayán, saludo cordial. Ahí nos escuchan como siempre. 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Un saludo también para Vivi Carlos Ama. Esta hora también está conectadita con Rosareña Serio 93.1.
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0: Para Gina Salcedo, también nos está escuchando. Gina Salcedo, ahí en la ciudad de Cali, en la confección de Gin. Oiga, qué chévere, ¿no? Le colocó casi parecido al nombre, la confección de Gin. Saludo para Gina Salcedo. A esta hora en la tarde, ahí está también escuchando Rosa.
2: Hola, señorita Lourdes, ¿cómo está? Muy buenas tardes. Un saludo para usted y toda su familia. Un saludo para todos los compañeros y compañeras. Regáleme una cancioncita y el grupo Exterminador, Las Peladas. Muchas gracias.
0: Las Peladas.
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0: Las Peladas, ¿no? Pensando. Ya me la voy a ubicar más adelante a ver cuál es la canción que me está programando. 5:37.
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0: preso. A todos los oyentes que nos escuchan en Valparaíso La Unión, también los saludamos con muchísimo gusto. Ahí están como siempre escuchando. 5:37 para Amparito. Saludo cordial. Ahí para mi amigo Weyman. Saludo también para nuestro amigo Juan Antonio Coral, el Indio del Putumayo. 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Ahí está como siempre, todo jovencito, todo, mejor dicho, ahí está mi amigo. Bendiciones para todos ustedes, Dios los bendiga en esta tarde. Gracias por escuchar, Rosarillo. Vamos a avanzar con la música que ustedes nos programan. Aquí está esta canción para saludar a la gente de la confección de Gin en la ciudad de Cali.

la música que escuchamos en Rosareña Estéreo 93.1. A continuación se viene Lauren Díaz, artista nariñense, con este éxito Pasajero.

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0: están nuestros oyentes programando su música, sus canciones, sus éxitos para todos ustedes. Para todos los que van viajando, buena tarde, Lou, me regala la canción de Luis Alberto Posada, Bórrame de tu recuerdo. Con muchísimo gusto, ahí le colocamos su canción.
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0: Para cada uno de nuestros oyentes, los saludamos ahí en Valparaíso, La Unión. También están escuchando Rosariña Serio. Para Sonia Aristizábal, Dios la bendiga siempre, Sonia. Muchísimas gracias por ese mensaje tan bonito. Que tengan una feliz tarde, que mi Dios me los bendiga. Nos encontramos mañana, si Dios
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0: con nueva programación. Chao, chao.
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5: Hola, ¿cómo me les va, queridos amigos? Muy buenas tardes. Un cordial saludo a todas mis amistades. Que Dios y la Santísima Virgen los bendiga, los proteja. A todas las personas que a esta hora están en la sintonía de esta emisora favorita, que Dios los bendiga. Esta emisora que llega a diferentes veredas, corregimientos. 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Recuerde que yo trabajo a la antigua. Yo no soy de las personas que hay que ponerles un aparato en la mano, que hay que ver en un computador. No, señor. A mí mis abuelos y mis tatarabuelos me enseñaron a trabajar y a reconocer todo a través de la muestra de orina y a través de la palma de la mano, los maleficios, maldades, hechicerías y brujerías. Sí, porque nadie está libre de una maldad. Hoy día caras vemos, corazones no sabemos, mis queridos amigos. Ayúdese. 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Porque recuerden, hijo, y amiga, que antes nos curábamos era con medicina natural. Entonces, ¿por qué ahora que un ibuprofeno te da una taquicardia? Que diclofenaco también es malo. Te daña el hígado, te daña los riñones. Entonces, amiguita y amiguito, visítame. 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Pero un amiguito de allá de Altamira, cada que yo digo lleve la muestra de orina, él se rasca la cabeza y dice, otra vez, doña Patricia, los orines. Sí, señor. A mí me gustan las cosas bien hechas, porque eso fue lo que mis abuelos me enseñaron. ¿Ya? Hacer las cosas bien hechas. Entonces, llévelos. Si usted quiere un tratamiento bien hecho, llévelo. Usted, amiguita, usted, amiguito, que vaya a consulta por primera vez, lleve los orines. No le cuesta ningún trabajo. Que se le olvidó recogerlos en ayunas, no importa. Lo que me interesa es saber qué enfermedad tienes, no qué fue lo que desayunaste. Porque los orines ya es el residuo, ya hablámoslo vulgarmente, el concho de las enfermedades se ven en los orines. Entonces, amigas y amigos, llévenlos y visítenme con toda la fe y con toda la voluntad. Porque Dios dijo, ayúdate que yo te ayudaré, pero Él nunca nos dijo cómo. Y esta es una ayuda que yo les estoy dando, siempre y cuando usted me visite con fe en Dios. 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Y recuerden, los medicamentos tienen que estar bajo sombra. Si usted lo llevó para el trabajo porque le tocó tomarse una cucharada a cierta hora y todavía está en el campo de trabajo, llévelo, pero póngalo en la sombra. Los medicamentos no tienen que estar expuestos al sol porque se dañan. Entonces, querida amiga, querido amigo, cuídese y cuide su salud, porque la salud es el tesoro más grande que Dios nos ha dado. Y tenemos que cuidarla. 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Feliz tarde, que Dios y la Santísima Virgen los bendiga.
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1: Hola, mis queridos amiguitos y mis queridas amiguitas. Reciban un caloroso y cordial saludo de parte de su indio del Putumayo, Juan Antonio Coral, el chamán, el maestro, el indio que en este momento, ¿no?, que le trata, que le sana, que le resuelve cualquier problema, mis queridos amigos, cualquier problema, sea moral o sea sentimental, mis queridos amigos. Hoy nos encontramos aquí paraditos al frente de estos micrófonos, entrando a sus hogares, pero lo más bonito es que entramos, ¿no?, con buenas noticias, mis queridos amigos, con buenas noticias para aquellas personas, ¿no?, mis queridos amigos, para aquellas personas que en este momento

Ahí en la calle Quinta, ¿no? Ahí en la calle Quinta, número 659, barrio Calle Nueva. Calle Quinta, número 659, barrio Calle Nueva. Aquí, donde tenemos, mis queridos amigos, donde tenemos nuestra sede principal. Recuerden que nuestra sede principal, mis queridos amigos, es aquí en el Bordo Cauca. O sea que si hay personas, ¿no? Hay personas que quieren venir de lejos, mi querido amigos, ¿no? Mis queridos amigos, personas que quieren venir de lejos, porque hay un dicho que dice así: el hombre que quiere besar busca la boca, ¿no? El que quiere casarse tiene que conseguir especialmente su novia.

0: Para ejercer su matrimonio, mis queridos amigos. Y como dicen por ahí, si queremos saber si el agua lleva pescados, mis queridos amigos, pues hay que mojarse especialmente las botas, hay que mojarse el pantalón, mis queridos amigos, para saber si el agua lleva pescados. Si queremos saber si Dios existe, pues tenemos que directamente creer en Él o si no morirnos, mis queridos amigos. Si queremos saber, mis queridos amigos, tantas cosas en la vida, pues tenemos que visitar, como se dice, a este maestro, a este jerarca, a este chamán, a este rezandero, a este curandero, a este médico, como se dice, ancestral y tradicional, mis queridos amigos, como es el indio del Putumayo, mis queridos amigos, Juan Antonio Coral. Bueno, mis queridos amigos, ¿no? Y ahorita estamos, como se dice, muy contentos, muy agradecidos, porque pues este fin de semana, lo que fue el viernes, ¿no? Lo que fue el viernes y sábado, que estuvimos atendiendo aquí en la calle Quinta número 659, barrio Calle Nueva, más arribita del cementerio, mejor dicho, al frente del cementerio, se puede decir, al frente del cementerio, enseguida, ¿no? De bicicletería del Galápago, a un ladito de la cerrajería donde hacen las mallas, puertas y ventanas, mis queridos amigos, ahí es donde yo estoy atendiendo. Ahí no tienen pérdida, mis queridos amigos, aquí en el Bordo Cauca no tienen pérdida, porque ustedes bajan como quien dice bajando para la galería, mis queridos amigos, como quien va para la galería, y bajando, pues miramos a mano izquierda, mis queridos amigos, miramos el aviso, y subiendo a mano derecha, ahí hay un aviso donde está un indio dibujado, mis queridos amigos, donde está un indio 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como son problemas de mala circulación en la sangre, como son problemas de colesterol, como son problemas de triglicéridos, mis queridos amigos, como es ácido úrico, como es, mis queridos amigos, problemas gástricos, como es especialmente problemas del colon, problemas del hígado, problemas de los riñones, mis queridos amigos, como es directamente agotamiento físico al cerebro, mis queridos amigos, cansancio, mis queridos amigos, tratamos también lo que son problemas de la defensa, ¿no? Cuando usted tiene los glóbulos rojos, los glóbulos blancos, cuando tiene las plaquetas bajas, mis queridos amigos, bueno, cualquier enfermedad y también enfermedades sobrenaturales, como es especialmente, como es ya la epilepsia, mis queridos amigos, como es la epilepsia, como también, mis queridos amigos, como es el susto, mal de ojo, pujo y descuajamiento en los niños, mis queridos amigos, todo este tipo de enfermedades, aquel hombre, ¿no? Aquel hombre que sufre de ese problema de la eyaculación precoz, aquel hombre que sufre de ese problema de la impotencia sexual, aquella mujer que sufre de la frigidez, ¿no? Ese hombre, con todo respeto, que a toda hora y a todo momento empieza, como se dice, a quedar mal en la cama, a pasar vergüenza, mis queridos amigos, con las mujeres, o aquella mujer que ya no la calienta especialmente ni una carga de leña, mis queridos amigos, metiéndole una carga de leña debajo de la cama y echándole candela, que ya no la calienta, pues recuerde, mis queridos amigos, que este indio del Putumayo le tiene, como se dice, fórmula, le tiene recetas y le tiene cosas, ¿no? Ancestrales para que directamente usted vuelva a ser esa persona que era anteriormente, mis queridos amigos. También este indio le tiene fórmulas y recetas para aquellas personas que en este momento están perdiendo, como se dice, su vista, ¿no? Aquella persona, ¿no? Que ya mira, como se dice, borroso, empañoso, aquellas personas que tienen miopía, aquellas personas que tienen, ¿me entiende? Todas esas irritaciones, ardencias en la vista, esas personas que sufren, como se dice, de ese desprendimiento de retina, mis queridos amigos. Bueno, tantas enfermedades que da, como se dice, en la vista, pterigio, catarata, mis queridos amigos. Recuerden que este indio del Putumayo conoce de cosas misteriosas ancestrales para poderse tratar especialmente su visión, su vista, para que quede usted mirando hasta lo que no le conviene, mis queridos amigos. Y también este indio del Putumayo, recuerden que también para aquella persona, ¿no?, que va perdiendo, como se dice, la memoria. Y no hablo solamente porque hay personas que dicen, no, que ya los que sufren sufren de Alzheimer, aquellas personas que ya directamente tienen 60, 50 años, son los que van sufriendo de la memoria. No, yo conozco jóvenes de 15, 20 años que cogen, como se dice, la llave, ¿no? Mis queridos amigos, andan con la llave de la moto en la mano y se agarran a buscar en una parte, en otra y en otra y en otra, y cuando se dan cuenta tienen la llave en la mano izquierda o en la mano derecha. Entonces, mis queridos amigos, todos estos tratamientos yo tengo para poderle ayudar a todas aquellas personas, mis queridos amigos. Bueno, mis queridos amigos, ¿no? Y recuerden, ¿no? Recuerden, mis queridos amigos, que este sábado, ¿no? Este sábado, mis queridos amigos, estoy muy feliz porque ya en esto llega mi cumpleaños, ya en esto cumplo los 66 años de edad. Mis queridos amigos, estoy muy feliz, muy contento porque en este momento no cuento sino con 65, pero ya voy a completar los 66 años de edad, ya muy pronto, ya falta muy poquito, mis queridos amigos, para completar, como se dice, estos 66 años de edad. Por eso, este mes de agosto, póngale bastante cuidado, este mes de agosto que estamos, mis queridos amigos, por ser el motivo de mi cumpleaños, en vez de que ustedes me regalen a mí, porque a mí no me gusta, como se dice, que me sirvan, yo vengo a servir, no a ser servido, mis queridos amigos, en vez de que ustedes me regalen a mí, a todas aquellas personas que vayan acercándose este sábado, 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ya está el, ¿me entiende?, ya está aquí el locutor de la emisora señalándome con el dedo, que ya el tiempo está que se me acaba. 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Recuerden, mis queridos amigos, que voy a estar este sábado, primero de agosto, voy a estar, mis queridos amigos, voy a estar en el Bordo Cauca, y el día domingo, para la gente, mis queridos amigos, la gente de la Laguna de la Cocha, la gente del Tambo Nariño, la gente de Sotomayor, la gente también, mis queridos amigos, del Peñol, la gente de la Florida, la gente también de Chachagüí, la gente, mis queridos amigos, de toda parte, ¿no?, de Consacá, de toda parte que me han estado llamando, mis queridos amigos, de Iles, de Tabiles, bueno, de tantas partes que me llaman, pues voy a estar en Pasto ahí en el Hotel Samay el día domingo, mis queridos amigos, el día domingo 2 de agosto, voy a estar en Hotel Samay, al frente del Centro de Salud de Poterillo, al frente del Centro de Salud de Proterillo, mis queridos amigos, ahí les voy a estar, como se dice, atendiendo. Hotel Samay, en el hotel especialmente Samay en Proterillo. O sea que los quiero mucho, Dios los bendiga a todos.
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